0: padre Amable González, padre Vicente Cueva, ofrece la familia Campo Verde Robles. Por el eterno descanso de Alejandrina Banchón, 11 años de fallecida, ofrece su esposo, hijos, nueras y nietos. Por el eterno descanso de Dolores Nelly Miranda González, ofrecen sus familiares. Por el eterno descanso de Esmeralda Edita Galán González, del tercer día del novenario, ofrecen, por el su sensible fallecimiento, ofrecen sus hijos, nueras y nietos. Por el eterno descanso de Jonathan Rivera Salazar, por todas las almas benditas del purgatorio, Aquilino Luna Chiquito, 9 años de fallecido, ofrece su familia. Amelia Chanice Floril Martínez, 2 años de su sensible fallecimiento, ofrecen su papá y hermanos. Blanca Medina Bravo, 3 meses de fallecida, ofrece su esposo Pablo Paguay y sus hijas. Rito Antonio Carrillo Castro, 16 años de fallecido. Victoria Suárez Lima, 17 años de fallecida, ofrece Clara Carrillo Zamora, hija y nieto. Joselito Miguel Chabuza Vargas, 2 años de fallecido, ofrece su esposa, hijos, nietos y demás familiares. Sergio Rodríguez Zancán, 2 años, 8 meses de fallecido, ofrece su esposa, hijos y demás familiares. Dolores Santa Cruz Flores, Mercy Castillo Galvez, Katy Galvez Morales, ofrece Blanca Galvez Morales. Jairo Gabriel Quiroz Merchán, ofrece su mamá Rosa Merchán. Anthony Gabriel Villao Chalén, 1 año de su sensible fallecimiento, ofrecen sus padres, tías, hermanos y abuelitos.
1: Reunidos como comunidad de fe, continuamos nuestra novena en honor a Nuestra Señora del Cisne. En este séptimo día contemplamos a la Santísima Virgen María, unida íntimamente al misterio de la pasión y muerte de su Hijo, nuestro Señor Jesucristo. Al pie de la cruz, María permanece firme en la fe, compartiendo el dolor redentor de Cristo y acogiendo con amor la voluntad del Padre. Ella nos enseña a permanecer junto al Señor en los momentos de prueba, a no perder la esperanza ante el sufrimiento y a confiar plenamente en las promesas de Dios. Pidamos en esta celebración la gracia de contemplar junto a María el misterio de la cruz, para que fortalecidos por el sacrificio de Cristo podamos vivir con fidelidad nuestro compromiso cristiano. En esta Santa Eucaristía nos acompaña y preside Su Excelencia Monseñor Iván Minda, obispo de la diócesis de Santa Elena, quien recibimos con fraternal alegría y un caluroso aplauso. Con espíritu de recogimiento y profunda devoción, nos ponemos de pie para recibir a nuestro celebrante e iniciar esta Santa Eucaristía cantando.

En el nombre del Padre, y del Hijo, y del Espíritu Santo. El Dios de la esperanza, que por la acción del Espíritu Santo nos colma con su alegría y con su paz, esté con todos ustedes. Muy queridos hermanos y hermanas, llenas de alegría, iniciamos nuestra celebración eucarística en este sexto día de novena. Le encomendamos toda nuestra vida, nuestras ilusiones, nuestros proyectos, además de las intenciones particulares que ya se han enunciado. Prosigamos en la celebración de estos santos misterios, poniéndonos en la presencia del Señor para pedir perdón de nuestras culpas y pecados. Yo confieso ante Dios Todopoderoso y ante ustedes, hermanos, que he pecado mucho de pensamiento, palabra, obra y omisión, por mi culpa, por mi culpa, por mi gran culpa. Por eso ruego a Santa María Siempre Virgen, a los ángeles, a los santos y a ustedes, hermanos, que intercedan por mí ante Dios nuestro Señor. Dios Todopoderoso, tenga misericordia de nosotros, perdone nuestros pecados y nos lleve a la vida eterna. Amén.

0: Oremos. Señor Dios nuestro, por un designio misterioso de tu providencia, completas lo que falta a la pasión de Cristo con las infinitas penas de la vida de sus miembros. Concédenos que, a imitación de la Virgen Madre Dolorosa, que estuvo junto a la cruz de tu Hijo moribundo, así nosotros permanezcamos junto a los hermanos que sufren para darles consuelo y amor. Por nuestro Señor Jesucristo, tu Hijo, que vive y reina contigo en la unidad del Espíritu Santo y es Dios por los siglos de los siglos.
1: Cristo, con los brazos extendidos en la cruz, en el sacrificio que se renueva en cada misa, es la máxima manifestación de amor que el mundo haya conocido y pueda llegar a conocer. Junto a la cruz, Jesús, en su agonía, nos entrega un tesoro de amor y comunión. Este momento de entrega es para nosotros, porque el discípulo amado somos cada uno de nosotros. Escuchemos.

de la carta del apóstol San Pablo a los romanos. Si Dios está con nosotros, ¿quién estará contra nosotros? El que no perdonó a su propio Hijo, sino que lo entregó a la muerte por nosotros, ¿cómo no nos dará todo con Él? ¿Quién acusará a los elegidos de Dios? Dios es el que justifica. ¿Quién condenará? ¿Será acaso Cristo, que murió, más aún, resucitó y está a la derecha de Dios y que intercede por nosotros? ¿Quién podrá apartarnos del amor de Cristo? La aflicción, la angustia, la persecución, el hambre, la desnudez, el peligro, la espada. Como dice la Escritura, por tu causa nos degüellan cada día, nos tratan como a ovejas de matanza. Pero en todo esto vencemos fácilmente por aquel que nos ha amado, pues estoy convencido de que ni muerte, ni vida, ni ángeles, ni principados, ni presente, ni futuro, ni potencias, ni altura, ni profundidad, ni criatura alguna podrá apartarnos del amor de Dios manifestado en Cristo Jesús, Señor nuestro. Palabra de Dios.

En aquel tiempo, junto a la cruz de Jesús estaban su madre, la hermana de su madre, María, la de Cleofás, y María, la Magdalena. Jesús, al ver a su madre y cerca al discípulo que tanto quería, dijo a su madre: «Mujer, ahí tienes a tu hijo». Luego le dijo al discípulo: «Ahí tienes a tu madre». Y desde aquella hora el discípulo la recibió en su casa. Palabra del Señor.

Muy reverendo padre Leandro Vallejo, párroco de esta comunidad en donde se venera con tanto amor y cariño a nuestra madre la Virgen María en la advocación Nuestra Señora del Cisne. Muy queridos hermanos y hermanas de las distintas organizaciones eclesiales de esta comunidad, queridos hermanos y hermanas devotos de nuestra madre la Virgen del Cisne, de los sectores de la parroquia y de otros lugares que hoy nos acompañan en este séptimo día de la novena, hermanos y hermanas todos. La palabra de Dios, sobre todo en el corto evangelio de San Juan que hemos escuchado, nos habla de dos realidades importantes de nuestra fe, de la maternidad espiritual de la Virgen María sobre todos los hijos de Dios y de la filiación representativa, de la filiación materna representativa en el apóstol San Juan, como ya se nos anunciaba en la misma monición de entrada. En el primer momento, lo que nos llama la atención es que el Señor le llama mujer a su propia madre. Nos llama la atención porque parecería que es un desprecio, no, pero no. Tiene una intención profundamente teológica ese término de mujer, porque quiere hacer el Señor ahí en la cruz como una especie de síntesis de los momentos más importantes de la Virgen María en la historia de la salvación. Y al llamarle en primer lugar mujer, nos recuerda que ella es aquella mujer que en el libro del Génesis ya se profetiza que luchará contra el enemigo, contra el demonio, y aplastará la cabeza de la serpiente que representaba a Luzbel, Lucifer, o el gran enemigo de Dios y de sus hijos. Este mismo término utiliza en las bodas de Caná. Tampoco le dice mamá, sino le dice mujer. No, a ti y a mí, ¿qué nos va? Cuando María le comunica que les ha faltado el vino a los novios, siempre preocupada como una buena madre, ¿verdad?, que no falte nada en la fiesta, y sin embargo le dice mujer para señalar que María empieza promueve que el Señor anticipe su autorrevelación a través de los milagros, ¿no? Le convence para que realice el primer signo, el primer milagro, que es la transformación del agua en vino en las bodas de Caná, y así empieza la parte más esencial del ministerio público del Señor. Y ahora al pie de la cruz lo vuelve a llamar mujer, ¿no? Porque en la cruz María ya se transforma en la madre de todos, como nos decía en la monición, a través de la representación, porque deja de ser solo madre de Jesús para convertirse en madre de todos los creyentes. Este recurso de la representación es muy usual también en nuestra sociedad. Nosotros tenemos representantes, ¿verdad?, que les damos la confianza para que hablen y actúen por medio de nosotros. Para eso están las autoridades que elegimos popularmente, las que elegimos en las diversas directivas del barrio, del comité de padres de familia. Todas esas directivas representativas. Y en este sentido también el apóstol Juan se convierte en un gran representante de cada uno de nosotros. Y esto conecta con la segunda realidad, que es esa representación.
Cierto es que Juan es una persona individual, pero noten ustedes que él nunca se llama a sí mismo por su propio nombre, siempre se llama como el discípulo amado, y también otros autores le conocen más como el discípulo amado. Esto tiene una gran intención en el plan de Dios. Si tuviera un nombre propio, nosotros ya no podríamos incluirnos como hijos de nuestra madre. Al tener un nombre tan general, tan universal como el discípulo amado, ocurre que todos podemos inscribir nuestro nombre en esa página de la Sagrada Escritura, porque todos somos ese discípulo amado del Señor, ¿no? Eso es lo que da sentido a la representación de San Juan, ¿verdad? Para toda la iglesia, para todos los creyentes. La entrega de su madre a Juan es el último regalo que el Señor dona a su iglesia antes de entregar su espíritu al Padre. Estamos acostumbrados a pensar, ¿no?, en todas las explicaciones que el Señor le deja encargando a Juan, a María, para que no se sienta solo cuando le dice: hijo, he ahí a tu madre. Pero tiene otro significado también más profundo y más interesante, incluso para cada uno de nosotros. No solo le entrega a su madre para que la cuide, sino también para que nuestra madre le cuide, para que nuestra madre nos cuide, para que no nos sintamos huérfanos, para que tengamos la experiencia maravillosa de que la iglesia es como una gran familia, como la gran familia de los hijos de Dios. Si Dios quiso una madre para nuestras pequeñas familias, ¿cómo no va a querer una madre para su gran familia? Y por eso nos entrega en la cruz, para que nunca estemos solos. Por eso hoy, como entonces, el Señor nos dice que no tengamos miedo, que nuestra madre, la Virgen María, estará al pie de nuestra cruz, al pie de la cruz de nuestra enfermedad, de nuestro dolor, de nuestros sufrimientos, de nuestros problemas. Que como lo mismo que hizo con Jesús, a Jesús no le bajó de la cruz, pero no le dejó solo en la cruz. Lo mismo hará con nosotros, no nos bajará de la cruz, de nuestras responsabilidades, de nuestras obligaciones, pero nunca nos dejará abandonados en la cruz. En la primera lectura que hemos escuchado, el apóstol Pablo, ¿no?, una de sus afirmaciones es maravillosa. Dice que nada tiene que separarnos del amor de Cristo, ni la vida, ni la muerte, ni la pobreza, ni la riqueza. Y como María, siempre la encontramos inseparable, unida a la vida de Cristo y a la misión redentora, también podemos decir, por extensión, lo mismo también de nuestra madre, la Virgen María. Pedirle que nada nos aparte del amor de nuestra madre, ni la vida, ni la muerte, ni la pobreza, ni la riqueza, ni las otras iglesias, ni las ideologías. Las otras iglesias, ¿cómo luchan por atacarnos, por robarnos el amor de nuestra madre? Con explicaciones incorrectas de la palabra de Dios, ¿no? Dicen que María tuvo más hijos para que nos desanimemos y que abandonemos la iglesia, y muchos católicos lo han hecho, se han dejado convencer, se han dejado engañar. La Virgen no tuvo más hijos porque en el lenguaje bíblico, hermanos significa parientes, todos los que descienden del abuelo, y en la misma Sagrada Escritura tenemos muchas pruebas de aquello, ¿no? En el pasaje de Abraham y Lot, que antes ha dicho que Lot es sobrino, y han partido hacia una región, ¿no?, para desarrollar su actividad económica, que era la ganadería, y los pastores se pelean, y entonces Abraham le dice: no nos vamos a pelear, puesto que somos hermanos.
No, si tú vas a la izquierda, yo voy a la derecha. En el Antiguo Testamento, en el libro de las Crónicas, dice que se reunieron 120 hermanos. Y también en el mismo Nuevo Testamento dice que en uno de los discursos de Pedro se reunieron 120 hermanos. Y hermanos no quiere decir que sean hijos de una misma madre, sino hay otros lazos de fraternidad y de hermandad. También ellos se llaman hermanos sin ser hijos de una misma madre. No, cuando le van a ver al Señor y le dice, oye, afuera están tu madre y tus hermanos, pues son los parientes del Señor. Y por eso siempre tenemos que decirles que nos muestren en qué parte de la Sagrada Escritura dice que hay otras personas que sean hijos de María, la madre de Jesús. Solo dice que María, la madre de Jesús. Si tuviera más hijos, dijera María, la madre de Jesús y de Santiago y de Pedro, etcétera. Son hijos de otras mujeres. Por el análisis de la Sagrada Escritura mismo se encuentra, ¿no es cierto? Eso es una estrategia por la que quieren separarnos del amor de nuestra madre. También dicen que nosotros adoramos a la Virgen. Y la doctrina de la Iglesia es tan precisa, tan fina, y distingue entre por lo menos tres grados de culto, ¿no? El culto de adoración, que solo se debe a Dios, ¿no? Y en la tierra al Señor presente en la Eucaristía. Luego viene el culto a la Virgen, que se llama el culto de veneración especial, ¿no? Ese es el culto que rendimos a la Virgen María. Y el culto de los santos, que es de veneración simple. Hay incluso también un culto civil, cuando las autoridades el 10 de agosto van a poner un ramo de flores en el monumento de la Independencia. Eso también es culto. Culto significa rendir respeto. Entonces nosotros tenemos muy claro que nosotros no adoramos a nuestra madre, le queremos mucho, le veneramos como más que a todos los demás santos. Pero ellos, como digamos, tienen la mente estrecha, piensan que hay solo una forma de culto. Todas las cosas tienen grados en la vida, ¿no es cierto? En la educación hay grados, en las instituciones hay grados, también en el culto hay grados. Y ellos lo que nos vienen a decir, no, en el culto no hay grados, solo hay culto de adoración, y todo culto es adoración. Y culto significa respeto, cariño, ¿no? Y entonces nosotros, cuando tenemos y apreciamos y queremos mucho a la foto de nuestros padres, no es que estamos adorándoles, no les estamos tomando a ellos como a dioses, ¿no es cierto? Lo que sabemos que son imágenes que representan a la persona, y les rendimos el culto en su debido grado. Pero también quieren apartarnos del amor de nuestra madre cuando dicen que es un error que nosotros le llamemos Madre de Dios. Incluso hay algunos católicos, incluso sacerdotes, que se sienten avergonzados de llamarle a la Virgen la Madre de Dios. No, a lo mucho le llaman la Madre de Jesús. Pero la doctrina de la Iglesia es un poco complicada, pero es precisa, ¿no? ¿Y cómo nos explica? No, dice que las acciones que realiza una persona se atribuyen al sujeto, ¿no es cierto? No se atribuyen a la naturaleza. Nosotros no decimos por ahí, cuando vemos algún vecino, no sé, el Pedro, no decimos por ahí anda la naturaleza del Pedro, o una naturaleza, sino que decimos el Pedro, que es el sujeto. Todo lo que hace la naturaleza se atribuye al sujeto, es decir, a la persona. Y entonces, ¿cómo se explica que se pueda decir que María es madre de Dios? Porque en Dios hay dos naturalezas, la humana y la divina. Pero hay, a ver, ahora sí que me voy a bajar para preguntarles, porque esto sí que es, bueno, es que no estoy muy acostumbrado a usar los lentes y entonces no veo bien las gradas. Bueno,
Entonces, aquí vamos a ver una cosa tan importante, ¿por qué podemos decirle sin temor que María es la madre de Dios, ¿no es cierto? Jesús tiene, ¿cuántas naturalezas tiene Jesús? Dos, ¿cuáles? La humana y la divina. ¿Y cuántas personas hay en Jesús? En Jesús, en Dios hay tres: el Padre, el Hijo y el Espíritu Santo. ¿Y en Cristo cuántas personas hay? Una persona, ya, pero tiene dos naturalezas y una persona. ¿Cuál persona hay en Cristo? ¿Humano o la divina? ¿La qué? La divina, dice acá. ¿Están de acuerdo? La divina. ¿Por qué no tiene, por qué no puede tener la persona humana? Porque la persona es intransferible, es única e irrepetible. Una persona no puede invadir a otra persona. La persona no se puede compartir. La naturaleza sí. Por eso hay muchos miembros de la misma naturaleza, pero la persona es intransferible. Se dice en teología y en filosofía, es única. ¿Y por qué no puede haber la persona humana? Porque ya había la persona divina desde toda la eternidad. Y entonces, cuando Dios se hace hombre, ¿qué es lo que ocurre? Asume una persona humana. Pero hemos dicho que no se puede asumir una persona, ¿no? Ya humano, pero no podía asumir otra persona, porque ya había la persona divina desde toda la eternidad. A ver, la persona, ¿cómo se define la persona? Porque a veces también hay una confusión y pensamos que, por ejemplo, los ángeles son personas o no. Son personas. Que no, que sí. En Dios hay personas. En Dios hay personas. Ahí están dudando, ¿no es cierto? ¿Cómo se define una persona? Bueno, hay un filósofo, ¿no?, que se llama Boecio, que da una buena definición de persona. Dice: persona es sustancia individual, naturaleza racional. Una persona tiene que tener inteligencia y voluntad. ¿Por qué los animales, las plantas no son personas? Porque no tienen inteligencia ni voluntad. ¿Los ángeles tienen inteligencia y voluntad? ¿Pueden conocer y pueden amar? ¿Los ángeles pueden conocer y pueden amar? ¿Pueden conocer y amar los ángeles? Entonces, ¿serán personas? Son personas porque pueden conocer y amar, ¿no? Y en Dios, por supuesto que es la persona por excelencia. Las personas por excelencia están en Dios, porque es el que conoce máximo y el que ama infinitamente, ¿no es cierto? Entonces hay tres clases de personas: las personas angélicas, primero las personas divinas, el Padre, el Hijo y el Espíritu Santo, las personas angélicas y las personas humanas, ¿no es cierto? Ah, bueno, entonces, en Cristo ya había la persona divina. Entonces Él lo único que podía asumir es lo que se puede participar. ¿Qué se puede participar? ¿La naturaleza o la persona? La naturaleza. Por eso Cristo es auténtico hombre, porque tiene toda la naturaleza humana, pero no tiene la persona humana, sino la persona divina. Dicho esto, es más fácil, y de aquí, si han entendido eso, van a comprender por qué se dice que María es madre de Dios. Como las acciones no se atribuyen a la naturaleza, sino a la persona, y en Cristo hay solo la persona divina, y la persona divina es la que bajó del cielo, se encarnó en el seno de la Virgen María y nació. Entonces, el que nació de la Virgen María es Dios, por tanto es madre de Dios, porque no es que la Virgen María haya configurado la naturaleza divina de Jesús. Ahí está el error.
No, la Virgen María es una criatura, la más importante, la más grande, pero no es divina, ni tampoco hizo la naturaleza divina de Dios, del Hijo, porque Él es eterno. Pero como esa persona humana con su la persona divina con su naturaleza divina entró en el seno de la Virgen y ahí asumió la naturaleza humana y nació. Y como las acciones de la persona, correr, comer, nacer, bailar, orar, todo se atribuye a la persona. Y como en Cristo hay solo la persona divina, por eso el nacimiento se atribuye a la persona divina. Y por eso se puede decir que María es madre de Dios, porque del vientre de la Virgen María nació uno que es Dios, ¿no es cierto? Quizá un ejemplo imperfecto, porque todos los ejemplos humanos son imperfectos comparados con los misterios de Dios, ¿no? La madre del presidente, ¿cómo se llama? Anabela Singh, ¿no es cierto? Ya, ¿ella se puede decir que es madre del presidente o no? Pero se puede decir que ella dio a luz a un presidente. No le dio a luz, pero sí es madre del presidente, ¿no es cierto? Porque las acciones se atribuyen al sujeto y no a la naturaleza. No sé si me entendieron algo por lo menos, pero les dejo la pista para que los que quieran estudien un poco más sobre este tema, ¿no? Que en teología tiene otras cosas que se llama la comunicación de idiomas, que es cómo se entrelaza la naturaleza divina y la naturaleza humana. ¿Qué se puede decir de la naturaleza humana y qué se puede decir de la naturaleza divina? ¿No? ¿Qué se puede decir de la persona divina y qué no se puede decir? Entonces, por ahí, ustedes ven que es complicadito, ¿no es cierto? Pero no porque sea complicado, es falso, porque la doctrina de la Iglesia es profunda, bien diseñada, porque tiene asistencia del Espíritu Santo, aunque a veces es complicada, ¿no? Y a veces nos puede costar un poquito de trabajo comprenderlo. Entonces vamos a pedirle al Señor, con todo esto que hemos visto de la grandeza y la maravilla que Dios ha hecho con la Virgen María, en atención a que iba a ser la madre de su Hijo, para que por eso y por mucho más nada nos aparte del amor de Cristo, pero también que nada nos aparte del amor de la madre, ¿no? Que no nos quieran engañar, que no nos quieran engañar diciéndonos estas cosas que son una lectura incorrecta de la Sagrada Escritura. Y fíjense en ustedes la contradicción que tienen, ¿no? Con esto termino, para que vean la contradicción. Dicen que ellos se fundamentan en la Biblia y solo en la Biblia. Bueno, primero, que la Biblia no fue lo primero. Jesucristo vino a repartir Biblias. ¿Vino a repartir Biblias o no? Jesucristo bajó del cielo con una caja de Biblias a seguir repartiendo. No, ¿a qué bajó? A predicar, ¿no? Y hacer obras. Entonces, después, con el tiempo, ¿no? Después de la muerte del Señor, empiezan a escribir el Nuevo Testamento en el año 33 para adelante, cogiendo un resumen de lo que Jesús hizo y dijo, porque la Biblia, el Nuevo Testamento, se acabó de escribir en el año 100 con el Apocalipsis. Entonces los apóstoles, para que no se pierda las enseñanzas y las obras de Jesús, hicieron un resumen, ¿cierto? Pero antes había lo que se llama la tradición viva de la Iglesia. No es cualquier tradición, sino lo que los apóstoles vivieron y vieron de Jesús, ¿no? Esa es la tradición Biblia, la tradición viva. Y de esa tradición, de lo que vieron y oyeron, hicieron un resumen. De hecho, si ustedes van al último versículo del Evangelio de San Juan, dice que si se escribiera todo lo que Dios dijo e hizo,
no alcanzarían los libros del mundo. Por tanto, la revelación de Dios, no todos tienen la Sagrada Escritura, porque es una síntesis, también está en la tradición viva. Y hay escritos, por ejemplo, documentos, la Didache que escribieron los apóstoles, muchos documentos, las catequesis de los apóstoles, antes que se escribe el Nuevo Testamento. Y entonces, ¿dónde está la contradicción de ellos? Dicen, nosotros aceptamos la Biblia, pero la iglesia está equivocada. ¿En qué se contradicen? Porque la Biblia, ¿quién estableció cuáles eran los libros de la Biblia? La iglesia católica, pues. Había muchos libros que se decían inspirados, y la iglesia católica hizo un examen minucioso y determinó cuáles eran los libros verdaderamente inspirados. Y el canon, que es la lista de todos los libros, no se fijó de poco a poco, no a lo largo de los años. Y en el Concilio de Trento, 1546, ahí, por esa época, se determinó ya, se cerró el canon y dijo: estos son los no más libros. La revelación universal se cerró con San Juan y no puede aparecer otro libro inspirado. ¿Y quién dijo eso? La iglesia, pues. Y entonces, ¿cómo es que dicen que la iglesia está equivocada y aceptan un libro que la iglesia ha determinado? Se dan cuenta que es un absurdo. Entonces la Biblia también ha de estar equivocada, pues, si es una obra de la iglesia, ¿no? Bueno, entonces, que nada de eso nos aparte del amor de nuestra madre. Estudiemos mejor nuestra fe, profundicemos. Hoy hay muchos recursos para profundizar cada vez más, para no dejarnos engañar. Ya veo que ustedes, algunos, tienen buena intuición, porque no se han equivocado en cosas tan difíciles, en decir que en Jesucristo hay una sola persona. Eso no es fácil de decir. Y que cuál es la persona que hay en Cristo, la divina. No es fácil. Eso es fruto de un estudio, de una profundización de la fe. Entonces, que ella nos acompañe a seguir siendo hijos fieles y a no abandonarle nunca, porque ella nunca nos abandona. Que así sea.

0: Unamos nuestra débil voz a la voz materna de la Santísima Virgen María y confiándonos en su protección y su intercesión, digamos todos, escucha, Señor, por María nuestra oración.
1: Por el Papa León XIV, por Monseñor Iván Minda Chalá, para que como herederos de la misión confiada a Pedro, ejerzan con humildad y prudencia la autoridad que Cristo les ha entregado. Oremos. Por los líderes de las naciones, para que la Virgen inspire en sus corazones deseos de diálogo, justicia y reconciliación, alejando de la tierra el flagelo de la guerra y la violencia. Oremos. Por nuestras familias y comunidades, para que reine la paz de Jesús en nuestros hogares, sepamos perdonarnos mutuamente y seamos constructores de la unidad en el mundo. Oremos. Por los que sufren a causa de los conflictos y el odio, para que encuentren consuelo en su dolor, cobijo en la adversidad y la gracia del perdón para sanar sus heridas. Oremos. Por todos que mueren en soledad, sin tener a su lado ni siquiera una persona que les tienda la mano, para que puedan sentir con fuerza la presencia de Dios Padre que los perdona, los consuela y los acoge en la paz. Oremos.
0: Escucha, Señor, por María nuestra oración. Oh Dios, que has confiado a la Virgen María el cuidado maternal de tu Iglesia, escucha las súplicas que te hemos presentado con fe y confianza. Concédenos por su intercesión, por los méritos de tu Hijo Jesucristo, aquello que te pedimos para bien de tu pueblo. Por Jesucristo nuestro Señor. Amén.

Oren, hermanos, para que este sacrificio mío y de ustedes sea agradable a Dios Padre Todopoderoso. Recibe, Señor, las ofrendas de tu pueblo y conviértelas en el sacramento de nuestra redención, en la que cooperó generosamente la Virgen, permaneciendo intrépida junto al altar de la cruz. Por Jesucristo nuestro Señor. Amén.

El Señor esté con ustedes. Levantemos el corazón. Demos gracias al Señor nuestro Dios. En verdad es justo y necesario, es nuestro deber y salvación darte gracias siempre y en todo lugar, Señor Padre Santo, Dios Todopoderoso y Eterno, por Cristo Señor nuestro, porque en tu providencia estableciste que la Madre permaneciera fiel junto a la cruz de su Hijo, para dar cumplimiento a la antigua figura y ofrecer un ejemplo nuevo de fortaleza. Ella es la Virgen Santa que resplandece como la nueva Eva, para que así como una mujer contribuyó a la muerte, así también la mujer contribuyera a la vida. Ella es la misteriosa Madre de Sion que recibe con amor materno a los hombres dispersos reunidos por la muerte de Cristo. Ella es el modelo de la Iglesia esposa que, como virgen intrépida, sin temer las amenazas ni quebrantarse en las persecuciones, guarda íntegra la fidelidad prometida al esposo. Por eso, unidos a los coros angélicos, te aclamamos llenos de alegría.

Santo eres en verdad, Señor, fuente de toda santidad. Por eso te pedimos que santifiques estos dones con la efusión de tu Espíritu, de manera que se conviertan para nosotros en el cuerpo y la sangre de Jesucristo nuestro Señor, el cual, cuando iba a ser entregado a su pasión voluntariamente aceptada, tomó pan, dándote gracias, lo partió y lo dio a sus discípulos diciendo: tomen y coman todos de él, porque esto es mi cuerpo, que será entregado por ustedes.

Del mismo modo, acabada la cena, tomó el cáliz y dándote gracias de nuevo, lo pasó a sus discípulos diciendo: tomen y beban todos de él, porque este es el cáliz de mi sangre, sangre de la alianza nueva y eterna, que será derramada por ustedes y por muchos para el perdón de los pecados. Hagan esto en conmemoración mía.

0: Así pues, Padre, al celebrar ahora el memorial de la muerte y resurrección de tu Hijo, te ofrecemos el pan de vida y el cáliz de salvación, y te damos gracias porque nos haces dignos de servirte en tu presencia. Te pedimos humildemente que el Espíritu Santo congregue en la unidad a cuantos participamos del cuerpo y sangre de Cristo. Acuérdate, Señor, de ti.
1: Acuérdate, Señor, de tu Iglesia extendida por toda la tierra, y con el Papa León, con nuestro Cardenal Arzobispo Luis Gerardo, sus obispos auxiliares, y hoy en esta noche nos acompaña Monseñor Iván, y de todos los pastores que cuidan de tu pueblo, llévala a su perfección por la caridad. Acuérdate también de nuestros hermanos que se unieron en la esperanza de la resurrección, y de todos los que han muerto en tu misericordia, admítelos a contemplar la luz de tu rostro. Ten misericordia de todos nosotros y así. María, la Virgen, Madre de Dios, Nuestra Señora del Cisne, a quien nos encomendamos bajo su maternal protección, con su esposo San José, los apóstoles y los mártires, con San Vicente de Paul, con el venerable Padre Julio María Matovelle, y cuantos vivieron en tu amistad a través de los tiempos, merezcamos por tu Hijo Jesucristo compartir la vida eterna y cantar a tus alabanzas.

Y ahora, antes de participar en el banquete de la Eucaristía, signo de reconciliación y vínculo de unión fraterna, oremos juntos como Cristo el Señor nos ha enseñado. Padre nuestro que estás en el cielo, santificado sea tu nombre. Venga a nosotros tu reino. Hágase tu voluntad en la tierra como en el cielo. Danos hoy nuestro pan de cada día. Perdona nuestras ofensas, como también nosotros perdonamos a los que nos ofenden. No nos dejes caer en la tentación y líbranos del mal. Líbranos de todos los males, Señor, y concédenos la paz en nuestros días, para que, ayudados por tu misericordia, vivamos siempre libres de pecado y protegidos de toda perturbación, mientras esperamos la gloriosa venida de nuestro Salvador Jesucristo.

0: Este es Cristo, el Cordero de Dios, que quita el pecado del mundo. Dichosos los invitados a la cena del Señor.
1: Ven, hostia divina, ven, hostia de amor, ven, haz en mi pecho perpetua mansión.
2: Ven, hostia.

0: Después de recibir la prenda de nuestra salvación, te pedimos, Señor, que por los méritos del sacrificio de Cristo, sumo sacerdote, y de los dolores de la Virgen, el Espíritu Santo presente en plenitud en la Iglesia, inunde con su amor el mundo entero. Por Jesucristo nuestro Señor.
1: Hermanos y hermanas, nos encontramos en el séptimo día de la novena en honor a nuestra Madre Santísima del Cisne. Damos gracias a Dios por permitirnos estar presentes en esta Sagrada Eucaristía, por escuchar su palabra para que la meditemos en cada uno de nuestros corazones, al ejemplo de María Santísima, mujer contemplativa, mujer de oración, mujer de acción. Su Excelencia Monseñor Minda, la parroquia San Vicente Paul, te damos las gracias por aceptar la invitación, por estar hoy aquí en esta noche presidiendo la Sagrada Eucaristía, por acompañarnos como parroquia en estos días de fiesta. Gracias, Monseñor, y pedimos a Dios y a la Virgen Santísima por su ministerio, por su servicio en la Iglesia. Damos un fuerte aplauso a Monseñor Iván Minda. También en esta noche agradecemos a la Cofraternidad Padre Nelson Ceballos. Fuerte aplauso a la Cofraternidad. No se olviden, después de la Eucaristía tenemos la presentación artística y cultural. Nos vamos a poner de pie para hacer la oración, como lo hacemos todas las noches, pidiendo a nuestra Madre Santísima su intercesión. Decimos: oh Dios, que quisiste que nuestra Madre, la gloriosísima Virgen María, fuera venerada en la hermosa imagen de Nuestra Señora del Cisne, concédenos bondadoso que sepamos imitar siempre en este mundo el testimonio cristiano de aquellas cuyas alabanzas merezcamos contemplar en el cielo. Amén. María, Madre de Gracia, Madre de Misericordia. Dios te salve María, llena eres de gracia, el Señor es contigo. Bendita eres entre todas las mujeres, bendito es el fruto de tu vientre, Jesús. Ruega por nosotros, Santa Madre de Dios. Y que viva Nuestra Señora del Cisne. Ay, no se escucha. Que viva Nuestra Señora del Cisne. Que viva María, Madre de la Iglesia. Y que viva el Sagrado Corazón de Jesús. Queridos hermanos y hermanas, les recordamos, Dios mediante, el día de mañana tenemos la procesión del suburbio a las 5 de la tarde, salida calle 25 y la P. Mañana nos acompaña una numerosa delegación de la provincia de Manabí. Nos disponemos a recibir la santa bendición.
0: Antes de recibir la bendición, quiero reiterar mi agradecimiento a la amable invitación que me hiciera el padre párroco, el padre Leandro Vallejo, y por medio de él también mi gratitud a toda la comunidad por invitarme a compartir nuestra fe y nuestro amor a la Santísima Virgen María. Que el Señor esté con ustedes. a cada invocación responderán amén. Dios, que en su providencia amorosa quiso salvar al género humano por el fruto bendito del seno de la bienaventurada Virgen María, les colme de sus bendiciones. Que les acompañe siempre la protección de la Virgen, por quien han recibido al autor de la vida. Y a todos los que nos hemos reunido hoy para celebrar este séptimo día de la novena en honor de nuestra Madre del Cisne, el Señor les conceda las alegrías del Espíritu y los bienes de su reino. Y la bendición de Dios Todopoderoso, Padre, Hijo y Espíritu Santo, descienda sobre ustedes y les acompañe siempre. En el nombre del Señor, pueden ir en paz. Y que viva nuevamente nuestra Madre.

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1: Nadie como Dios.
0: ¿Cómo están, queridos? Espero que se encuentren muy bien con la bendición de Dios. Vamos a una nueva lección de este primer bloque de la consagración a Jesús por medio de nuestra Madre Santísima. Nos vamos a disponer, vamos a buscar un lugar en silencio, donde nos podamos concentrar. Vamos a tener una hojita, un cuaderno, también un esferito, un lápiz para ir anotando todo, para que lo podamos ir estudiando después y lo podamos recordar todo este conocimiento que Dios nos quiere dar por medio de esta lección. Vamos a empezar con una oración. En el nombre del Padre, del Hijo y del Espíritu Santo. Amén. Santísima Virgen María, queremos suplicar tu protección. Queremos suplicar que nos cubras bajo tu santo manto, que nos concedas la gracia de poder concentrarnos en esta consagración, en esta lección, en este momento, que dispongamos nuestros sentidos, nuestra mente, nuestra alma, que baje el volumen de todo el ruido, quizás del estrés, de los problemas, del trabajo, de la familia. Santísima Virgen María, concédenos un recogimiento de corazón para que podamos aprender con alegría, con radicalidad, pero especialmente con mucho amor. Ponemos nuestras manos en posición de recibir y vamos a pedir y vamos a clamar al Espíritu Santo que nos venga a acompañar, que nos conceda los dones necesarios para poder avanzar en esta consagración. Ven Espíritu Santo, ven por medio de la poderosa intercesión del Inmaculado Corazón de María, tu amadísima esposa. Ven Espíritu Santo, ven por medio de la poderosa intercesión del Inmaculado Corazón de María, tu amadísima esposa. Ven Espíritu Santo, ven por medio de la poderosa intercesión del Inmaculado Corazón de María, tu amadísima esposa. Amén. Y clamamos al Espíritu Santo cantando.

0: terminar este momento de oración con un Ave María. Dios te salve María, llena eres de gracia, el Señor está contigo. Bendita tú eres entre todas las mujeres y bendito es el fruto de tu vientre Jesús.
1: Santa María, Madre de Dios, ruega por nosotros pecadores, ahora y en la hora de nuestra muerte. Amén.
0: ¿Y después de Dios?
1: Nadie como María. Bienvenidos todos. Vamos a disponernos y también queremos invitarles a que nos puedan escribir sus comentarios, sus preguntas, sus testimonios a nuestros números de teléfono para que también podamos agregarlos al canal de WhatsApp y enviarles también información de nuestros grupos de oración, nuestros retiros, también las consagraciones que se dan de manera presencial. Si quieren empezar de nuevo, si quieren también compartirlo con más personas y vivir este proceso, nos pueden escribir al 0958-919151. Al 0958-919151 o al 0999-668607. 0999-668607. Y el día de hoy pues ya tenemos nuestra lección número 7, muy importante. Y la vez pasada nosotros habíamos empezado con un tema en el que nosotros habíamos dicho qué son las postrimerías, qué significan las postrimerías para nosotros, y que las íbamos a ir dividiendo en varias clases para ir viendo cada una de ellas y meditando en a qué nos llama el Señor con cada uno de estos temas. Entonces, pues haciendo un pequeño recuento, las postrimerías son las realidades últimas del ser humano, es decir, qué es lo que viene después de nuestra vida. Y nosotros habíamos visto ya la clase pasada las primeras postrimerías, que eran la muerte y el juicio. En la muerte, pues nosotros describimos, como lo dice el catecismo, que es la separación del alma y del cuerpo. Es el fin de nuestra vida. Y en realidad no es un castigo, sino una consecuencia del pecado original, como Dios lo explica, ¿no es cierto?, en el Génesis. Pero ¿qué es importante de esto? Saber que todos vamos a morir en algún momento. No podemos huir de ella, no sabemos cuándo ni dónde, pero lo que sí podemos saber es que morir mal es un daño irreparable. ¿Y cómo uno puede morir mal? ¿En un accidente, en una enfermedad, en un asalto? No, quizás no. Lo peor que nos podría pasar es morir sin estar en gracia de Dios. Eso es lo más importante. Aunque podamos tener enfermedades graves, aunque tengamos un accidente, aunque la muerte más fatal que ustedes se puedan imaginar, no es tan grave como morir sin estar en gracia de Dios, sin haber estado preparados y sin haber amado, sobre todo. La vez pasada nosotros meditamos en que nosotros tenemos mucho miedo a morir porque sentimos quizás un remordimiento de lo que hicimos en el pasado, porque desearíamos una segunda oportunidad, porque no sabemos qué va a pasar con nuestra familia, nuestro esposo, esposa, hijos, padres. Miedo a pensar que qué pasaría ya cuando me encuentre con Dios, ¿verdad? Pero la escritura nos decía en el Apocalipsis que bienaventurados los muertos que mueren en el Señor. ¿Por qué? Porque mueren con el gozo y la esperanza de encontrarse con Dios. En lugar de darnos miedo, más bien debería ser algo que desearíamos con todo nuestro corazón, encontrarnos con aquel quien nos ha creado y que nos ama tanto. Y también pues más bien ver la muerte como un momento en el que yo podría morir en paz, siempre y cuando mis buenas obras acompañen, ¿no es cierto?, toda mi vida. Y luego, pues, venía el juicio, como le explicaba el catecismo, que después de morir, cada uno de nosotros tendremos un juicio personal con Dios, de acuerdo, y que de acuerdo a cómo hayamos vivido nuestra vida, pues tendremos que purificarnos para poder ir al cielo eternamente, o en el cual nos condenaremos inmediatamente para siempre en el infierno. ¿Y qué había que tener en cuenta de esto? Es que al final se nos juzgará en el amor. Es decir, ni siquiera cuántas veces fuiste a misa, cuántas veces hiciste el rosario, cuántas que son prácticas exteriores que están muy bien, pero más tendrá que ver el amor que pusimos en todas las cosas buenas que hicimos, en cuanto ayudamos, cuánto amamos a nuestro esposo, a nuestros hijos, a nuestros padres, a nosotros mismos, incluso nuestro trabajo, cuánto amamos en el trabajo, haciendo bien lo que nos corresponde, y que al final, pues, incluso ni siquiera será Dios quien nos juzgue, sino nosotros mismos, nuestra propia conciencia, y será una decisión personal la que nos salvará o nos condenará. Entonces, lo importante es tomar conciencia de esto y aprovechar el día de hoy que estamos vivos y teniendo en cuenta que estas realidades vendrán después, pues nosotros aprovechar y amar. En el hoy. Y bueno, la siguiente postrimería que vamos a ver el día de hoy es el infierno. El infierno quizás es un tema como un poco llamativo, un poco curioso, como que también como nos da miedo quizás hablar del infierno. No es verdad, eso es un invento. Pueden venir muchas cosas de cuando hablamos de esto. Pero hay que tener en cuenta que el infierno es real, completamente real. Y nuestro Señor Jesús nos ha hablado del infierno varias veces en la Biblia. Por lo menos más de unas 70 veces nos ha hablado del infierno. Y el Catecismo de la Iglesia Católica nos explica que es un estado de autoexclusión. Morir en pecado mortal. ¿Quiénes van allá? Los que han muerto sin arrepentimiento ni haber acogido el amor misericordioso de Dios. El infierno significa estar separados de Él para siempre por nuestra propia y libre elección. Después del juicio, si nosotros nos condenamos, pues esa es la realidad que nos espera después, el infierno. Y hay dos extremos que nos pueden llevar a la condenación. Uno es el no querer dejar el pecado. Es decir, ser una persona completamente desconvertida, que no quiere saber nada, no quiere renunciar a los vicios, no quiere que nadie le aconseje, quiere seguir ahí en eso que sabe que le hace daño, que sabe que está mal, pero no quiere dejarlo. Y no quiere que le hablen de Dios, y no quiere saber nada del infierno, y cree que es mentira, que es un invento. Eso nos puede llevar a condenarnos por no querer acoger a Dios. O la otra es pensar que Dios es muy bueno. Dios es tan bueno que Él me va a perdonar. Él sabe que yo hago todo por amor, aunque le sea infiel a mi esposa. Pero es que yo las amo a las dos. Imagínense, qué locura, ¿no es cierto? Y entonces pensar que como si Dios fuera un Dios que a Él no le importa lo que nosotros hagamos, y que como Él nos ama tanto, pues nosotros al final todos ya estaremos en el cielo ya cuando tengamos que morir.
0: El tratar de ver a Dios como un Dios injusto es tenerlo a un Dios hecho a mi manera. Es decir, yo creo que Dios no me va a juzgar por esto, porque pues yo estoy amando. Y Dios dijo que mientras se ame, pues está bien. Y se puede confundir con lo que dijo San Agustín, ama y haz lo que quieras. Claro, o sea, yo voy a amar los vicios con todo mi corazón, y las drogas y el alcohol, mientras esté amando, pues yo estoy bien, porque yo me siento bien de esta manera. Eso es tratar de amoldear a Dios a lo que a mí me gusta, a un capricho, a un pecado. Y esto realmente es muy malo de tenerlo en nuestra vida, de desarrollarlo, de vivirlo de esta manera. Realmente es un camino, una escalera para llevarnos directamente al infierno. Entonces, miren, hay una historia de dos frailes descalzos que pues salían de una iglesia, de una adoración, salían a las 6 de la mañana, pues ya para irse a su casa pasaron todas las noches en adoración y salieron y se iban caminando. Al mismo tiempo, a las 6 de la mañana se encuentran con dos personas que salían de una discoteca, pues llena de vicios y llena de toda la contaminación que se puede vivir ahí adentro, todavía un poco ebrios, salen y se encuentran los dos en la calle. Y uno de estos viciosos de la discoteca se acerca donde los frailes y le dice, pues, gran sorpresa que te vas a llevar si Dios no existe. Y ja, ja, ja, se le empiezan a reír. Y el fraile astutamente también le dice, pero vaya sorpresa que te vas a llevar si tú mueres y el infierno existe. ¿Ven? Entonces hay que tener en cuenta y vivir todos los días, quizás acostándome ya para dormir, el pensar, a ver, ¿qué mal hice yo? ¿Qué necesito mejorar el día de hoy? El día de hoy hagamos esta prueba, a ver, me acuesto y digo, a ver, ¿qué nomás hice mal? A ver, quizás le grité a mi esposo, a mi esposa, a mis hijos, perdí el tiempo viendo redes sociales, me enojé demasiado manejando, jugando fútbol le pegué a alguien con una mala intención. Aunque estas cosas parezcan pequeñas, van afectando, van permeando nuestra alma y nos preparan, es una antesala para crear algún pecado mucho más fuerte. Recordemos que quien es fiel en lo mucho, en lo poco es fiel en lo mucho. Entonces, a ver, si yo puedo retenerme de mis amigos que me invitan quizás a un lugar que es sensualmente prohibido, como un cabaret, ¿no es cierto? Pues yo le digo, ¿sabes qué? Yo no voy para esto, porque obviamente, pues, aunque mi esposa quizás no se dé cuenta, pues yo no voy para allá porque es un lugar que está lleno de pecados, lleno de tentaciones, y yo puedo caer en ese pecado, entonces cuido mi alma. Entonces, cuando yo me cuido en lo poco, cuando quizás tengo una tentación mucho más grande con una secretaria, con una persona que me pueda hacer caer en el pecado, no solamente de la fornicación, sino del adulterio, mi alma está preparada, porque ya pues fui fiel en lo poco, ¿se dan cuenta? Y esto comienza con las cositas pequeñas, como pasarse el rojo en un semáforo. Nadie me ve, pues no hay policías, entonces cojo y me paso. Pues hombre, si eres fiel en lo poco, Dios te va a dar más, vas a ser fiel en lo mucho. ¿Y por qué traigo esto a colación en este tema del infierno? Porque se puede tener la concepción de que, bueno, vivo de mala manera, pues, y al final, para no irme al infierno, justamente al final, pues, o sea, ya cojo y me arrepiento y Dios me va a perdonar y se acabó. Pues no funciona tampoco de esa manera. Nosotros no sabemos cómo vamos a morir. Puede ser una muerte repentina, puede ser en un temblor, puede ser en un accidente automovilístico, puede ser en cualquier cosa. Justamente yo hace un par de meses tuve un accidente automovilístico que, obviamente, o sea, me volqué, Estaba lluvioso el día y pues se resbaló el carro y me pegué contra una piedra de una manera fuerte y me volqué y caí de cabeza con el carro. En ese momento yo pensé y dije, Dios mío, lo primero que pensé fue mi alma, Dios mío, me voy a morir. Pensé en mi familia y le pedí a Dios y bueno, quedé golpeado, lastimado. Pero esas experiencias ayudan a recordar que en cualquier momento nosotros podemos morir. La fragilidad humana nos lleva a pensar en el último fin, que puede ser el infierno. Y el infierno básicamente es una autoexclusión de mi alma del reino de los cielos. No es un defecto de la misericordia de Dios, porque nosotros automáticamente sabemos que no debemos pecar, pero como yo me inclino a este pecado, el rato que pues me llegue la muerte y si yo no me he arrepentido, me auto excluyo, mi alma no se siente lo suficientemente pura para estar con Dios y automáticamente ella se aleja de Dios y sabe que le toca purificarse para estar con Dios. Entonces es una auto exclusión y hay algo importante que tener en cuenta, porque San Juan Pablo II, y esto también es para aclarar, porque también fue un motivo de escándalo, porque San Juan Pablo II dijo exactamente esto: las imágenes con las que la Sagrada Escritura nos presenta el infierno deben interpretarse correctamente. Expresan la completa frustración y vaciedad de una vida sin Dios. El infierno, más que un lugar, indica la situación en que llega a encontrarse quien libre definitivamente se aleja de Dios, manantial de vida y de alegría. Y algunos medios de comunicación malintencionados, como hay varios, bueno, en realidad hay muchos, en contra del Vaticano, pues, dijeron que el Papa ha dicho que el infierno no existe. Y muchas personas lo interpretaron de esta manera: no, es que el infierno no existe, entonces vamos a pecar. Porque imagínense, una de las tácticas más fuertes y efectivas del demonio es hacernos creer que el infierno no existe. ¿Por qué? Porque obviamente, si yo no tengo un infierno, no tengo un castigo, no tengo un lugar a donde llegar después de mi muerte, que tengo un castigo, pues todo me es válido. Imagínese esto, es una de las trampas más fuertes del demonio para hacernos pensar que pues obviamente el infierno no existe, el demonio no existe. ¿Por qué? Porque si el demonio no existe, pues no hay castigo. Si no hay castigo, pues entonces puedo pecar lo que sea, al final no tengo ninguna consecuencia. Entonces, por esta razón fue mal interpretada las palabras de San Juan Pablo II. Él no negó el infierno. Él dijo que más que un lugar es un estado del alma. ¿Por qué? Porque cuando me auto excluyo de la misericordia de Dios, mi alma no se siente lo suficientemente pura, está manchada. Es entonces cuando voy a excluirme de Dios, más que un dolor físico, más que una fractura, más que una herida que yo me abre en el pecho, es una agonía, una depresión, una soledad, una angustia extrema en el alma, porque es la falta de Dios, es la falta del amor, es la falta del calor, es la falta del ser que nos da la vida. Es lo más desesperante que puede tener un ser humano. Entonces nosotros, al excluirnos automáticamente de Dios, se cae en esta ausencia de Dios, y esto va a ser por toda una eternidad. Recordemos que si se cae ya en el infierno, es decir, determinado a no cambiar, a no querer arrepentirme, yo mismo no me arrepiento de mi pecado antes de morir, pues obviamente si no vivo una vida bien, mi alma se autoexcluye y se va directamente a esta autoexclusión. Y recordemos que después de la resurrección de los muertos, ya el infierno no va a ser solamente un estado, sino también va a ser un lugar.

0: continuar meditando en esto que hemos escuchado y que quizás ya no hemos profundizado tanto, ya no hemos, no le hemos dado tanta relevancia, incluso en muchas parroquias hemos estado en las homilías, hemos ido a escuchar charlas, hemos ido incluso, hemos escuchado charlas en YouTube, y todo nos habla del amor de Dios, todo nos habla de su misericordia, de que debemos perdonarnos, de que debemos ser buenos, humildes, generosos, compartir, o sea, muchas cosas lindas. Y se ha dejado de hablar del infierno. Pero miren, al hablar del infierno, no es para nosotros decir, ay, entonces, o sea, nos quieren hacer creer en Dios por miedo, entonces, para que, por miedo de ir al infierno, entonces, ahí sí creamos en Dios, hagamos todas las cosas. No, para nada, sino pensar en que el infierno es una realidad, y es una realidad a la que estamos todos expuestos. Es decir, todos los días se nos exige que nosotros trabajemos en nuestra alma para alcanzar el cielo. Y uno estando consciente, entonces uno va a vivir de mejor manera. Porque qué tal que si yo salgo al sol y no utilizo saco, no me cubro los brazos, no me cubro mi cara, no uso protector solar, no uso gorra. Y yo salgo como si nada, tranquila, y yo digo, no, es que yo no creo que el sol queme, yo no creo que el sol me vaya a hacer nada. La realidad es que aunque no creamos, en la tarde, ¿qué va a pasar? Nuestra piel nos va a estar ardiendo completamente, porque aunque nosotros creamos o no creamos, la realidad es que ahí está, existe. Y al nosotros, al estar conscientes de su existencia, entonces podemos pensar y trabajar en ello. ¿Para qué? Para amar a Dios y amar a los demás. Por la razón, pensemos. Creo que recuerdo que mi esposo también les había explicado la vez pasada, pero cabe también ahora en este tema, sobre la apuesta de Pascal. Que Pascal decía, por medio de la razón, ¿no es cierto? Dice, miren, ¿qué pasaría si es que el infierno no existe? Supongamos que no existe y nosotros apostamos por creer que sí existe. ¿Qué pasaría? Pues simplemente dice, nada, no perderíamos nada. ¿Por qué? Porque habríamos obrado bien en esta vida, porque al nosotros creer en la existencia del infierno, ¿qué hacemos? Todo lo posible para evitar condenarnos, ¿no es cierto? Entonces vamos a empezar a vivir mejor, evitar el pecado, no meternos en problemas, amar a Dios, amar a los demás. Y si morimos, pues ya no pasa nada. Tranquilos y vivimos una vida tranquila. Ahora, ¿qué pasaría si el infierno sí existe y nosotros decidimos no creer? Pues lo perderíamos absolutamente todo. Porque habríamos vivido nuestra vida sin pensar en ninguna consecuencia. Y al final mereceríamos el infierno. Y también, no solo habríamos perdido nuestra vida aquí en la tierra, haciendo de todo, porque ya habíamos visto que el pecado es una invitación como a una felicidad, pero falsa. Una felicidad efímera. Todo pecado trae una consecuencia terrible y grave en el alma, en el cuerpo, socialmente, psicológicamente. O sea, todas las áreas de nuestra vida son afectadas por el pecado. Entonces, no solamente habríamos perdido nuestra vida aquí en la tierra, sino que también perderíamos una vida eterna con Dios. Una vida eterna con Dios. Entonces, y por último, si el infierno sí existe y decidimos apostar por creer, entonces vamos a ganarlo todo. Una vida consciente, responsable, honesta, correcta, santa aquí en la tierra, y además de eso también una vida eterna con Dios. Y es más, es lo que más buscamos, la vida eterna con Dios, porque esta vida de aquí dura muy poquito. Porque la eternidad, ¿qué es la eternidad? Hagan de cuenta ustedes que es como si piensen en un pajarito que quisiera mover toda el agua de un océano trayendo una gotita en su pico. ¿Cuánto creen que se tardaría un pajarito? O sea, millones de años. Millones de años. Si la Tierra, o sea, donde nosotros vivimos, toda la tercera parte es de agua. Imagínense cómo sería un pajarito intentando mover toda esa agua. O sea, infinito. La eternidad es infinita. Y estar una eternidad infinitamente lejos de Dios es terrible. Entonces, miren, la mejor respuesta, dice Pascal, por la razón, razonando, es creer en que el infierno existe y vivir de tal manera, porque si no, no vamos a perder nada, sino que lo vamos a ganar todo. Pero ¿qué hay que tener en cuenta después de haber meditado todo esto? Que el infierno sí existe, nos dice la Escritura. En Marcos 9:43 nos dice que es el fuego que no se apaga. En Lucas 16 nos dice que no hay retorno o no hay mitigación de dolor. Quiere decir que el infierno no es un lugar en donde que la gente piensa que hay, que es un lugar lindo donde todos se van a encontrar, todos los que aquí hicieron con su vida lo que quisieron, que ahí va a haber trago, mujeres, música, de todo. Excesos, no, al contrario, es un lugar donde el dolor nunca se va a acabar, nunca. Piensen ustedes cuando han sentido dolor en su cuerpo o incluso en su alma, un dolor cuando alguien los ha traicionado, cuando han perdido a alguien, cuando alguien les ha mentido, cuando alguien les ha fallado, cuando han tenido un accidente y han sentido dolor en su cuerpo, se han golpeado sus brazos, su mano, su cabeza. Piensen en ese instante que uno siente de dolor. Pues en el infierno, ese dolor que nosotros sentimos aquí, allá se va a sentir infinitamente. Nunca se va a terminar. Y no es que Dios ha querido que exista el infierno, sino que ha sido una consecuencia de no querer estar con Dios, de no querer estar junto a Él, de rechazarlo voluntariamente, porque Dios no nos ha creado obligados para amarle, sino en libertad. Y claro que Dios pone todos los medios, todas las oportunidades, nos da todas las maneras para que nosotros podamos acercarnos a Él en todos los momentos de nuestra vida, desde que éramos niños. Y si uno se pone a pensar atrás y uno dice, sí, de verdad, Dios estaba ahí. Y hasta el último momento de nuestra vida, Dios estará dándonos las oportunidades para que nosotros podamos ir al cielo, para que nosotros no nos condenemos. Y dice también en Marcos 8, el capítulo 8, que el infierno es una ruina eterna, en el que habrá dos grandes castigos, uno de daño y uno de sentido. ¿Qué quiere decir esto? Que vamos a sentir sufrimiento en el cuerpo, como les había dicho, sufrimiento en el cuerpo, en los sentidos, y precisamente con lo que nosotros más hemos pecado. Digamos, si nosotros pasamos toda nuestra vida criticando, hablando mal de los demás, haciendo sentir mal a los demás, buscando hacerles daño con nuestras palabras, pues sentiremos dolor en nuestra boca, en nuestra lengua. Y la de daño, que consiste en la separación eterna de Dios, es decir, no estar con Él. Al infierno van, dice el catecismo en el numeral 1035, al infierno van los que mueren en pecado mortal. Pero Dios quiere la salvación para cada uno de nosotros. Para eso Dios nos creó, es decir, el infierno no es parte del plan de Dios, sino que Dios ha pensado para nosotros la felicidad tanto aquí en la tierra como en el cielo. Y uno se podrá preguntar, pero ¿y entonces por qué las personas que van a misa, las personas que rezan, las personas que supuestamente siguen a Dios con todo su corazón y toda su alma, y por qué sufren? Pues bueno, tenemos una lección en la que vamos a detallar todo eso, Pero una respuesta corta y simple es que el sufrimiento no es culpa de Dios, sino de las acciones que cada uno de nosotros tomamos y todos los que están a nuestro alrededor, libre y voluntariamente. Es decir, si yo hoy día sufro porque mi esposo me traicionó, la culpa no es de Dios, sino quizás de mi esposo, mía, que nosotros no supimos comunicarnos, no supimos amarnos, no tomamos decisiones a tiempo, no hicimos todo lo posible. Entonces no es culpa de Dios. Entonces Dios, para lo que ha querido para cada uno de nosotros, lo que sí es parte del plan de Dios, es la felicidad aquí en la tierra como la felicidad eterna. Y muchos sufrimientos que nosotros podemos experimentar aquí, incluso para los que se han entregado a Dios, para los que han decidido amarle y amar a los demás sobre todas las cosas, los sufrimientos que nosotros podemos experimentar aquí no son nada en comparación a todo el amor que nosotros podemos recibir de Dios. Estando con Él, cualquier sufrimiento es muy llevadero.
1: Y justamente habíamos mencionado el Evangelio de San Marcos, capítulo 9, versículo 43, en el cual justamente el que escandalice a uno de estos pequeños que cree en mí, más le vale que le ajustaran al cuello una piedra de molino, de las que mueve un asno y fuera arrojado al mar. Y escuchen esto. Este es el versículo 43. Y si tu mano te escandaliza, córtatela. Más te vale entrar manco en la vida que con las dos manos acabar en el infierno, en el fuego inextinguible. Bien. Entonces hay que saber que esto de cortarte la mano no es textual. Obviamente, pues nosotros hemos pecado con nuestros sentidos, con nuestras extremidades, pero no debemos buscar el cortarte radicalmente así la mano, ¿no? Y botarla, porque pues obviamente pequé con esto. Dios no quiere que nos mutilemos ni que nos autoflagelemos una vida completa de sufrimiento porque hemos pecado. No, Dios busca una conversión de corazón en cada uno de nosotros. Pero miren que la palabra mismo nos dice, o sea, si algo te causa pecado, arráncatelo, sácatelo de ti. Es decir, a ver, si es que yo caigo en algún pecado, sé que me está haciendo daño, sé que caigo mucho en el pecado de la ira, sé que caigo mucho en el pecado de la impaciencia, de la lujuria, de la vanidad, de cualquiera de estos pecados, de la pereza, de todos los pecados. Yo sé que lo debo arrancar de mí porque me hace daño y yo lo sé. Sé que si como demasiado, sé que si como solamente lo que me gusta está mal, porque tengo que enseñarle a mi cuerpo, pues obviamente, a limitarse, a saber lo que me hace bien y lo que me hace mal. Miren, y justamente hay que entender que los pecados capitales llegan porque nosotros tratamos de buscar siempre el fin equivocado. Como por ejemplo, miren, yo les pongo, uno llega cansado, ¿no es cierto?, pues de trabajar y lo que busca es de descansar. Entonces, si yo me voy a mi cama y quiero descansar, mi objetivo principal es descansar, el dormir es un medio que Dios me da y obviamente siento placer al dormir, sí. Entonces el fin es descansar, pero ¿qué pasa que yo simplemente, digamos, no estoy cansado, pero me acuesto porque quiero acostarme porque no quiero hacer nada? Caigo en el pecado de la pereza, ¿ven? ¿Ven? Entonces lo mismo pasa con el pecado de la gula, cuando yo voy comiendo demasiado, ¿no es cierto? Para que no sobre en la mesa, pues yo me como todo lo que hay. Pues hombre, no, el fin de comer no es llenarse, el fin de comer es alimentarse, y alimentarse no es lo mismo que llenarse. Ven, en el placer sexual es lo mismo, y así en todas las cosas, ¿no es cierto? Entonces hay que tener en cuenta, revisar nuestro interior para darnos cuenta cuáles son esos pecados, para cortarlos, como dice aquí en el Evangelio de Marcos, cortarlos de raíz, sacarlos de mi vida, para que pues obviamente yo no llegue al infierno completo. Pues obviamente, Esto es metafórico, ¿no es cierto? Más te vale que te cortes la mano y entres manco en el reino de los cielos antes que pues llegues al infierno completo. Esto es para Dios, nos muestra la radicalidad que debe tener nuestra conversión, el cortar el pecado de raíz para poder llegar al reino de los cielos. Si me cuesta, pues llego sufrido, llego cansado, pero llego al reino de los cielos. Y también en el Evangelio de Lucas, capítulo 16, versículo 19, dice lo siguiente. Lucas 16, 19. Habla acerca del rico Epulón y el pobre Lázaro. Recordemos esa historia. Y pues, obviamente, en el versículo 31 dice lo siguiente. Ojo a esto. En el 26, perdón. Además de todo esto, de esta historia, ¿no es cierto?, que no les leo todo por cuestión de tiempo, pero vayan y lean Lucas 16, 19. En el versículo 16 dice: además de todo esto, entre vosotros, entre el rico Epulón y el pobre Lázaro, entre nosotros, se interpone un gran abismo, de modo que los que quieren atreverse de pasar de aquí hasta vosotros no pueden, ni tampoco pueden pasar de ahí hasta nosotros. ¿Ven? Entonces, esta es el abismo que se encuentran las personas que son bienaventuradas y los que pues son ya no se arrepienten del pecado y van a una autoexclusión que es el infierno. Hay que tener en cuenta que también Jesús dijo, ¿no es cierto?, que va a separar a las ovejas de los cabritos. ¿Por qué? Porque obviamente pues las ovejitas escuchan la voz del buen pastor, que es Jesús. Y si Jesús me dice: mira, o sea, hay que cambiar, hay que ser más dócil, hay que ser obediente, tienes que dejar este pecado, las ovejitas escuchan la voz de su pastor, que es Jesús, y le creen a Jesús y dicen: pues obviamente hay que cortar esto. En cambio, los cabritos, ellos no tienen un pastor, ellos caminan por ahí como ellos quieren, se suben por donde ellos quieren, hacen sus necesidades por donde ellos quieren, hacen lo que ellos quieren sin tener

0: La segunda carta de los Tesalonicenses, capítulo 1, versículo 9, que dice así: estos serán castigados con una pena eterna, alejados de la presencia del Señor y de la gloria de su poder. Repito, estos serán castigados con una pena eterna, con una pena eterna. Es decir, no es una pena que solamente me va a durar un par de años, quizás un par de siglos. No, es eterno. Eterno significa por siempre. Entonces, cuando yo empiezo a meditar en mi conciencia que voy a estar alejado completamente de Dios eternamente, debería estremecer mi alma. Estremecer mi alma, y pues desde el momento que yo ya sé esto, cambiar, vivir una conversión todos los días, lo cual no hay que caer tampoco pues en un miedo, no, pues voy a convertirme, no voy a hacer el mal, voy a hacer el bien, porque si no pues me voy a quemar en el infierno. Pues no va por ahí. No va por ahí, sino es el entender que por el amor que le tengo a Dios, por amor a Jesucristo, porque quiero estar eternamente con Él, no voy a caer en el pecado. ¿Ven la enorme diferencia que hay? No debo vivir mi conversión asustado porque me voy a ir al infierno eternamente. Y por el susto voy a cambiar. Pues hombre, no funciona así. Dios no busca crear en nosotros un miedo, porque el miedo no viene de Dios, sino lo que Él busca es que nosotros concienticemos en el amor, y ese amor nos impulse a ser mejores hijos de Dios, a no caer en un pecado, a cambiar. Porque yo les pregunto a todos los que somos papás o tenemos una persona que amamos, puede ser, qué sé yo, nuestros esposos, esposas, hijos, primos, amigos, la persona que sea, pues obviamente si es que yo me llevo bien con esta persona y tengo una relación bonita, pues yo no voy a estar todo el tiempo con esta persona porque pues tengo miedo de que se vaya con otra persona. No voy a estar con mi esposa porque tengo miedo que otro hombre venga y se me la lleve. Yo no estoy con mi esposa por eso, por ese miedo, porque imagínese vivir todos los días con ese miedo, es algo terrible. Yo estoy con mi esposa por amor, porque la quiero, porque la amo, porque busco estar con ella. Entonces todos los días uno va pensando y va diciendo, ¿qué puedo hacer yo para ser mejor con mi esposa? Tengo que ser más cariñoso, más detallista, obviamente con resbalones, con caídas se van a dar, obviamente sí, pero siempre es mirar atrás, ver lo que se hizo mal y seguir adelante, seguir. Y lo mismo es en esta vida espiritual. A ver, ¿qué es lo que Dios me pide? Quizás me resbalé en algún lugar, caí en una tentación, caí en iras, caí en envidia, caí en vanidad. Pues no quedarme ahí, sino decir, Dios mío, caí y ya sé en dónde soy propenso a caer, pues entonces ya no voy a caer ahí mismo. Voy a levantarme, voy a hacer lo mejor que pueda para ser un mejor hijo de Dios. Y siempre, siempre buscar hacerlo todo con y por amor.
1: Como Dios, nadie como Dios. Qué bueno que tocaste un tema muy importante, que es el de reconocer que a pesar de que nosotros podamos aprender, entender, y que Dios esté todo el tiempo amándonos y buscándonos y dándonos oportunidades, pues nosotros reconocer que somos débiles. Y a pesar de todo nuestros esfuerzos, lo que entendemos y todo, pues fácilmente caemos. Y quizás una caída, qué sé yo, digamos, yo tiendo mucho a decir mentiras, por ejemplo. Tiendo mucho a decir mentiras y ahora me propongo y digo, no voy a mentir más, tengo que decir la verdad. Y voy, me confieso y digo, ahora sí, voy a empezar de nuevo. Y luego pasa que otra vez caí. Y digo, ay no, pero es que dije que ya no iba a caer y que esto está mal. Bueno, me voy a confesar, pero voy a empezar otra vez. Y luego resulta que pasa un tiempo, he perseverado, pero después de un mes, dos meses, otra vez vuelvo a decir mentiras. Y no, quizás yo voy a sentirme como, no puede ser, no, es que esto no es verdad, porque es imposible, porque no es verdad que Dios existe. O sea, puede llegar a nuestra vida la tentación de pensar que como nosotros caemos, entonces no se puede, esto que Dios nos está pidiendo es imposible. Y no, al contrario, a pesar de que nosotros podamos llegar, que claro que lo ideal es que nosotros no pequemos, pero si nosotros caemos, lo mejor es otra vez levantarnos, otra vez darnos

0: oportunidad, otra vez acoger el amor de Dios, porque el amor de Dios es un amor que no se cansa, no se cansa en darse. Y creo que los que somos papás podemos entenderlo un poquito más, ¿no es cierto? Porque vemos a nuestros hijos, como nuestros hijos cometen errores, nosotros tenemos hijas pequeñas, y vemos cómo cometen errores, que a veces se pelean, se pegan, no quieren compartir, o se portan mal, lloran, y, o sea, hacen de todo. Pero luego uno les ayuda, ¿no es cierto?, como papás, a reconocer, mira, esto está mal, esto no está bien, no hagas esto, pórtate bien, y dicen, sí, bueno, perdón. Y luego otra vez lo vuelven a hacer, y luego otra vez lo vuelven a hacer. Uno como papá dice, bueno, está bien, lo haces, me molesto, pero eres mi hijo, y como eres mi hijo, te amo, y nuestro amor de papás no se acaba. Por más que nuestros hijos vuelvan otra vez, que se pelean, que no comparten, que no obedecen, uno no los deja de amar. Y ya, y si nuestro amor, que es así tan humano, quiero decir, tan imperfecto, no deja de amar a un hijo por más mal que haga, imagínense cómo es el amor de Dios, que es mucho más perfecto. Es decir, Dios no va a estar ahí como cuestionándonos o diciéndonos, mira, pero es que ya te di una oportunidad, es que no entiendes, es que no obedeces. No, el amor de Dios nunca se va a cansar, y eso es tan lindo, que a pesar de nuestra miseria, de nuestra nada, de todo lo malo que nosotros podamos hacer, nosotros tenemos la oportunidad cada día de volver a levantarnos, de pedir perdón, de ir a la confesión. Y eso también tenemos que tenerlo en cuenta con los demás, con nuestros hermanos, porque así como nosotros tenemos nuestras debilidades, todos también tienen debilidades. Y es justo que nosotros, así como Dios nos ama a todos y nos perdona a todos, nosotros también vivamos ese mismo amor y ese mismo perdón y esa misma comprensión con todos, que todos estamos luchando por ser mejores cada día.
1: Y miren, quisiera leer el Evangelio de Mateo capítulo 25 desde el versículo 31, porque dice así: cuando venga el Hijo del Hombre en su gloria acompañado de todos los ángeles, se sentará entonces en el trono de su gloria, y serán reunidas ante él todas las personas, y separará a los unos de los otros, como el pastor separa las ovejas de los cabritos, y pondrá las ovejas a su derecha y los cabritos en cambio a la izquierda. Entonces dirá el rey a los que estén a su derecha: venid, benditos de mi Padre, tomad posesión del reino preparado para vosotros desde la creación del mundo, porque tuve hambre y me disteis de comer, tuve sed y me disteis de beber, era peregrino y me acogisteis, estaba desnudo y me vestisteis, enfermo y me visitasteis, en la cárcel y vinisteis a verme. Entonces le responderán los justos: Señor, ¿cuándo te vimos hambriento y te dimos de comer, sediento y te dimos de beber? ¿Cuándo te vimos peregrino y te acogimos, o desnudo y te vestimos? ¿O cuándo te vimos de enfermo en la cárcel y fuimos a verte? Y el rey les responderá: en verdad os digo que cuanto hicisteis a uno de estos mis hermanos más pequeños, a mí me lo hicisteis. Entonces dirá a los que estén a la izquierda, a los cabritos: apartaos de mí, malditos, al fuego, ir al fuego eterno preparado para el diablo y sus ángeles, porque tuve hambre y no me disteis de comer, tuve sed y no me disteis de beber, era peregrino y no me acogiste, estaba desnudo y no me vestiste, enfermo y en la cárcel y no me visitaste. Entonces replicarán también ellos: Señor, ¿cuándo te vimos hambriento, sediento, peregrino, desnudo, enfermo o en la cárcel y no te asistimos? Entonces le responderá: en verdad os digo que cuanto dejaste de hacer con uno de los más pequeños, también dejaste de hacerlo conmigo. Y estos irán al suplicio eterno, los justos en cambio a la vida eterna. Hay que tener en cuenta que no solamente es el hecho de buscar la conversión en mí mismo, que está muy bien. Ya lo decía San Juan Bosco, hay que salvar y ayudar a salvar a las demás personas, pero acuérdate de salvarte a ti mismo. Entonces miren que con este evangelio Jesús nos quiere hacer ver que el apostolado, la conversión, no solamente tiene que llegarme a mí, sino reflejarse en mí hacia los demás. Es decir, Obviamente ver a una persona que no tiene que comer, no tiene que beber, que está enferma, que está encarcelada, irle a visitar, darle de comer, darle de beber, darle de vestir y darle algo digno. Ver a Jesús en cada una de las personas que sufren, ver a una persona en la calle, a una persona quizás que está limpiándonos los vidrios, que a veces uno le dice, no quiero, ¿no es cierto? Y le pone ahí el agüita ahí para que se muevan las plumas y no dejarle que limpie. Porque esta persona quizás, mira, si es que no se tiene el dinero, ¿no es cierto? No se tiene algo que darle, decirle, oye hermano, ven, ¿cómo te llamas? Mira, yo me llamo esto, ¿de dónde vienes? Ay, qué bueno conocerte, mira, ahorita no tengo, quisiera poder ayudarte. Dale la mano, dale una sonrisa, estás entregándole a Dios porque le estás dando alegría. ¿Ves? A una persona que está en la calle que no tiene que comer, acércate. Acércate, es tu hermano, es mi hermano y es tu hermano. Es nuestra responsabilidad el acercarnos y decirle, hermano, ¿ya comiste? No. Ven, acércate. Aquí al lado hay una panadería, aquí hay un lugar donde venden humitas, donde venden motes, o ven, te pago un almuerzo. Pero págale el almuerzo, no le des quizás del efectivo porque puede gastarse en algo que le haga daño a su cuerpo y a su alma, no lo sabemos. Pero si no quieres darle dinero, no le des dinero, pero dale la comida, hombre, dale una comida digna, lo mismo que comerías tú. Y ve a Cristo, porque a Cristo tú le darías un pan seco, le darías quizás solamente una bebida, bueno, tómate agua, es todo lo que te puedo dar. A Jesús le daríamos eso, no, a Jesús le daríamos un almuerzo, le daríamos, mira, hasta un postrecito, mira, cómete cuánto tiempo esta persona quizás no se come un postre. A una persona que esté sedienta, una persona que esté en la calle, acércate, sácate tu chompa que quizás tú la tienes de algunas dos o tres y mira, toma esta chompa, toma, mira estos zapatitos, están buenos, yo los uso y te los puedo ceder a ti. Ven, porque Jesús dice, con el más pequeño, lo que hiciste con el más pequeño de tus hijos conmigo lo hiciste. Piensa un minutito, ¿qué tanto nosotros hemos tenido compasión de los demás? ¿Qué tanto nosotros nos merecemos que Jesús nos vea y nos diga, mira, tú me viste en esa persona quizás por diosera, en esa persona que tenía hambre, en esa persona que estaba en los vicios, en esa persona que necesitaba trabajo, en esa persona que estaba sola, que estaba llorando, que tú le viste que estaba mal, que tú le viste que estaba en mal camino, y me viste a mí, y nos va a decir, ven, bendito de mi Padre, porque cuando yo tenía hambre, cuando tenía sed, cuando estaba desnudo, tú me hiciste todas estas obras, entonces ven, aquí está el reino de los cielos para ti. Porque Dios busca la salvación para todos, no es solamente para algunos. Dios busca que nosotros seamos felices junto a Él. Y mientras tengamos vida, Dios nos da la oportunidad de hacerlo. No mañana, no el próximo fin de semana. Hoy mismo, después de esta lección, tú puedes hacer algo. O si no puedes el día de hoy, sale el día de mañana y es apostolado. Y sal con tus hijos, que tus hijos vean lo que tú tienes. O una persona, tu novio, tu novia, tus amigos, tus primos, tus tíos. Invítales y diles, vamos a hacer una obra de misericordia. Y mira a Jesús en las personas más necesitadas. Muy bien, para la práctica de esta semana, vamos a renunciar definitivamente a todo estado de vida que implique el pecado mortal habitual. ¿Qué significa esto? Que si yo veo que la ira es el pecado, pues que yo caigo todos los días, o es la vanidad, o es la lujuria, o es la pereza, o es la gula, o cualquier pecado que me afecte a mí principalmente, lo voy a cortar, lo voy a erradicar, lo voy a sacar de mi vida definitivamente. No solamente por un tiempo, hasta que se acabe la consagración, hasta que no. Definitivamente, y todos los días luchar para mantenerlo de esa manera. Morir antes que pecar.
0: Y después de Dios, nadie como María. Y les dejamos nuestros números de teléfono para que no olviden mandarnos un mensajito con sus preguntas, con sus comentarios, con sus testimonios. Y también para que les podamos añadir al canal de WhatsApp y les podamos enviar toda la información de nuestros retiros, consagraciones presenciales, grupos de oración que tenemos en toda la ciudad de Quito. O quizás también si nos escuchan de otra provincia y les podamos dirigir a nuestra comunidad Lazos de Amor Mariano. Vamos a hacer una oración final para despedirnos y encomendarnos a Dios, para que Dios sea el principal en nuestra vida. En el nombre del Padre, del Hijo y del Espíritu Santo. Amén. Señor nuestro Jesús, queremos hoy, en este momento, abrir nuestro corazón, nuestra alma, nuestra voluntad y decirte que sin ti somos nada, que que sin ti no podemos hacer nada, que nuestros esfuerzos son completamente nada si tú no estás con nosotros. Si tú no nos ayudas, si tú con tu abrazo generoso, con tu corazón de padre, con tu amor maternal, si tú no nos das esa ayuda, nosotros no podemos alcanzar ese cielo tan anhelado y renunciar a todo pecado, a todo vicio, a todo aquello que nos hace daño, nos aleja de ti y ha lastimado tanto nuestro corazón, nuestra alma, nuestra familia. Queremos suplicarte, Señor, que hagas de nosotros lo que tú quieras, que sea tu voluntad la que nos ayude, la que nos guíe. Darnos fuerza, Señor, para que podamos combatir cada día, para que podamos luchar, ser mejores, renunciar a nosotros mismos, a lo que nosotros queremos, a lo que nosotros quisiéramos lograr, a lo que nosotros tanto anhelamos, pero que está fuera, lejos de ti. Más bien, llénanos de tu amor, Señor, llénanos de tu alegría, llénanos de ese anhelo de poder ir al cielo, de encontrarnos contigo, de corregirnos.

0: Amén.
1: Hemos llegado al final de la consagración a Jesús por medio de María.
0: Gracias por acompañarnos en este camino de preparación y entrega. Que cada día vivamos con alegría y fidelidad esta consagración.
1: Los esperamos en nuestro próximo encuentro con María, todo para Jesús. Dios los bendiga.

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1: Bendiciones para todos los estimados radioescuchas de RCN y de Radio Matovelle. En este sábado 5 de septiembre, en el que la Iglesia celebra a la Madre Teresa de Calcuta, la palabra del Señor viene a nosotros a través del Evangelio según San Lucas, en el capítulo 6, versículos 1 al 5. Un sábado iba Jesús caminando por medio de un sembrado, y sus discípulos arrancaban y comían espigas, frotándolas con las manos. Unos fariseos dijeron: ¿por qué hacéis en sábado lo que no está permitido? Respondiendo Jesús les dijo: ¿no habéis leído lo que hizo David cuando él y sus compañeros sintieron hambre? Entró en la casa de Dios y tomando los panes de la proposición, que solo está permitido comer a los sacerdotes, comió él y dio a los que estaban con él. Y les decía: el Hijo del Hombre es Señor del sábado. La observancia del sábado para los judíos era indiscutible. El Shabbat, o día del descanso del Señor, aparece, por ejemplo, en el libro del Éxodo, en el capítulo 16, versículo 23. Había dicho el Señor: mañana es sábado, descanso dedicado al Señor. Cocinen hoy lo que tengan que cocinar y guisen lo que tengan que guisar, y lo que sobre, guárdenlo para mañana. Más adelante, en el libro del Éxodo, en el capítulo 20, versículo 8, nos dice la palabra: fíjate en el sábado para santificarlo. Durante 6 días trabaja y haz tus tareas, pero el día séptimo es un día de descanso dedicado al Señor tu Dios. No harás trabajo alguno. Más adelante, en el capítulo 32, versículo 14, el libro del Éxodo nos dice: el que trabaje en sábado será condenado a muerte. El Señor permite que sus discípulos se desplacen por los campos en un día que era prohibido caminar más de una cierta cantidad de metros. Los discípulos desgranan algunas espigas y comen. Para los fariseos es una flagrante violación de la ley. Con esta actitud, el Señor muestra a los garantes de la ley que su interpretación se ha salido de los marcos de la voluntad divina. No se trata de cumplir fríamente con los preceptos de la ley, sino de crecer en el amor misericordioso, que es el verdadero sustento de toda la ley. Por esa razón, dice, el sábado se hizo para el hombre y no el hombre para el sábado. La celebración es más que rendir culto a Dios, quien con su poder no necesita de nada. Tienen como propósito hacer crecer al pueblo en su relación amorosa con el Dios de la vida, con el Dios del amor y con los hermanos. Por otra parte, Jesús, siendo la imagen visible del Dios invisible, es el Señor del sábado. Por tanto, tiene todo el derecho de mostrar el verdadero sentido del culto debido a Dios. Gloria al Padre, al Hijo y al Espíritu Santo.
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me pregunta por no sé quién. Perdón, lo siento, no habré marcado bien. Y yo pienso, qué mal, porque a mí

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Buenos días, con la bendición de Dios, la fuerza del Sagrado Corazón de Jesús y la maternal presencia del Purísimo Corazón de María. La Congregación de Misioneros Oblatos de los Corazones Santísimos le damos la más cordial bienvenida. Pedimos la intercesión del Venerable Padre Julio María Matovelle, fundador de los Oblatos, Camino a los Altares, para que las familias ecuatorianas tengan paz, fomenten la unión y puedan prosperar en la fe y la constancia para alcanzar sus metas. 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Con un saludo y reverencia a la patria, escuchamos el himno nacional de la República del Ecuador.

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0: En el nombre del Padre, del Hijo y del Espíritu Santo.
1: Amén.
0: El ángel del Señor anunció a María.
1: Y concibió por obra del Espíritu Santo.
0: Dios te salve María, llena eres de gracia, el Señor es contigo. Bendita eres entre todas las mujeres y bendito es el fruto de tu vientre, Jesús.
1: Santa María, Madre de Dios, ruega por nosotros pecadores, ahora y en la hora de nuestra muerte. Amén.
0: He aquí la esclava del Señor.
1: Hágase en mí según tu palabra.
0: Dios te salve María, llena eres de gracia, el Señor es contigo. Bendita eres entre todas las mujeres y bendito es el fruto de tu vientre, Jesús.
1: Santa María, Madre de Dios, ruega por nosotros pecadores, ahora y en la hora de nuestra muerte. Amén.
0: El Verbo divino se hizo hombre.
1: Y habitó entre nosotros.
0: Dios te salve María, llena eres de gracia, el Señor es contigo. Bendita eres entre todas las mujeres y bendito es el fruto de tu vientre, Jesús.
1: Santa María, Madre de Dios, ruega por nosotros pecadores, ahora y en la hora de nuestra muerte. Amén.
0: Ruega por nosotros, Santa Madre de Dios,
1: para que seamos dignos de alcanzar las promesas de nuestro Señor Jesucristo.
0: Te rogamos, Señor, que infundas tu gracia en nuestras vidas, para que, habiendo conocido por el anuncio del ángel la encarnación de tu Hijo Jesucristo, lleguemos por su pasión y su cruz a la gloria de la resurrección. Por el mismo Cristo nuestro Señor.
1: Amén.
0: Misterios gloriosos. Primer misterio, la triunfante resurrección del Hijo de Dios.
2: María Magdalena y la otra María vinieron a ver el sepulcro y sobrevino un gran terremoto, pues un ángel del Señor bajó del cielo y acercándose removió la piedra del sepulcro y se sentó sobre ella. Era su aspecto como el de un relámpago y su vestidura blanca como la nieve. De miedo de él, temblaron los guardias y se quedaron como muertos. El ángel, dirigiéndose a las mujeres, dijo:
3: No temáis vosotras, pues sé que buscáis a Jesús el crucificado. No está aquí. Ha resucitado según lo había dicho. Venid y ved el sitio donde fue puesto. Id luego y decid a sus discípulos que ha resucitado de entre los muertos.
0: Padre nuestro que estás en el cielo, santificado sea tu nombre. Venga a nosotros tu reino, hágase tu voluntad en la tierra como en el cielo.
1: Dale.

0: y líbranos del mal.
1: Dios te salve María, llena eres de gracia, el Señor es contigo. Bendita eres entre todas las mujeres y bendito es el fruto de tu vientre, Jesús.
0: Santa María, Madre de Dios, ruega por nosotros pecadores, ahora y en la hora de nuestra muerte. Amén.
1: Dios te salve María, llena eres de gracia, el Señor es contigo. Bendita eres entre todas las mujeres y bendito es el fruto de tu vientre, Jesús.
0: Santa María, Madre de Dios, ruega por nosotros pecadores, ahora y en la hora de nuestra muerte. Amén.
1: Dios te salve María, llena eres de gracia, el Señor es contigo. Bendita eres entre todas las mujeres y bendito es el fruto de tu vientre, Jesús.
0: Santa María, Madre de Dios, ruega por nosotros pecadores, ahora y en la hora de nuestra muerte. Amén.
1: Dios te salve María, llena eres de gracia, el Señor es contigo. Bendita eres entre todas las mujeres y bendito es el fruto de tu vientre, Jesús.
0: Santa María, Madre de Dios, ruega por nosotros pecadores, ahora y en la hora de nuestra muerte. Amén.
1: Dios te salve María, llena eres de gracia, el Señor es contigo. Bendita eres entre todas las mujeres y bendito es el fruto de tu vientre, Jesús.
0: Santa María, Madre de Dios, ruega por nosotros pecadores, ahora y en la hora de nuestra muerte. Amén.
1: Dios te salve María, llena eres de gracia, el Señor es contigo. Bendita eres entre todas las mujeres y bendito es el fruto de tu vientre, Jesús.
0: Santa María, Madre de Dios, ruega por nosotros pecadores, ahora y en la hora de nuestra muerte. Amén.
1: Dios te salve María, llena eres de gracia, el Señor es contigo. Bendita eres entre todas las mujeres y bendito es el fruto de tu vientre, Jesús.
0: Santa María, Madre de Dios, ruega por nosotros pecadores, ahora y en la hora de nuestra muerte. Amén.
1: Dios te salve María, llena eres de gracia, el Señor es contigo. Bendita eres entre todas las mujeres y bendito es el fruto de tu vientre, Jesús.
0: Santa María, Madre de Dios, ruega por nosotros pecadores, ahora y en la hora de nuestra muerte. Amén.
1: Dios te salve María, llena eres de gracia, el Señor es contigo. Bendita eres entre todas las mujeres y bendito es el fruto de tu vientre, Jesús.
0: Santa María, Madre de Dios, ruega por nosotros pecadores, ahora y en la hora de nuestra muerte. Amén.
1: Dios te salve María, llena eres de gracia, el Señor es contigo. Bendita eres entre todas las mujeres y bendito es el fruto de tu vientre, Jesús.
0: Santa María, Madre de Dios, ruega por nosotros pecadores, ahora y en la hora de nuestra muerte. Amén.
1: Gloria al Padre, al Hijo y al Espíritu Santo.
0: Como era en el principio, ahora y siempre, por los siglos de los siglos. Amén.
1: María, Madre de Gracia y de Misericordia.
0: En la vida y en la muerte, ampáranos, Madre nuestra.
1: Segundo misterio, la ascensión de Cristo Jesús al cielo.
2: Jesús, después de hablar a los discípulos, ascendió al cielo y se sentó a la derecha de Dios. Ellos lo vieron levantarse hasta que una nube lo ocultó de la vista. Mientras miraban fijos al cielo, viéndole irse, se les presentaron dos hombres vestidos de blanco, que dijeron:
3: Galileos, ¿qué hacéis ahí parados?
4: El mismo Jesús que os ha dejado para subir al cielo, volverá como le habéis visto marcharse.

0: tierra como en el cielo.
1: Danos hoy nuestro pan de cada día, perdona nuestras ofensas, como también nosotros perdonamos a los que nos ofenden. No nos dejes caer en la tentación y líbranos del mal.
0: Dios te salve María, llena eres de gracia, el Señor es contigo. Bendita eres entre todas las mujeres y bendito es el fruto de tu vientre Jesús.
1: Santa María, Madre de Dios, ruega por nosotros pecadores, ahora y en la hora de nuestra muerte. Amén.
0: Dios

0: Jesús.
1: Santa María, Madre de Dios, ruega por nosotros pecadores, ahora y en la hora de nuestra muerte. Amén.
0: Dios te salve María, llena eres de gracia, el Señor es contigo. Bendita eres entre todas las mujeres, y bendito es el fruto de tu vientre, Jesús.
1: Santa María, Madre de Dios, ruega por nosotros pecadores, ahora y en la hora de nuestra muerte. Amén.
0: Dios te salve María, llena eres de gracia, el Señor es contigo. Bendita eres entre todas las mujeres, y bendito es el fruto de tu vientre, Jesús.
1: Santa María, Madre de Dios, ruega por nosotros pecadores, ahora y en la hora de nuestra muerte. Amén.
0: Dios te salve María, llena eres de gracia, el Señor es contigo. Bendita eres entre todas las mujeres, y bendito es el fruto de tu vientre, Jesús.
1: Santa María, Madre de Dios, ruega por nosotros pecadores, ahora y en la hora de nuestra muerte. Amén.
0: Dios te salve María, llena eres de gracia, el Señor es contigo. Bendita eres entre todas las mujeres, y bendito es el fruto de tu vientre, Jesús.
1: Santa María, Madre de Dios, ruega por nosotros pecadores, ahora y en la hora de nuestra muerte. Amén.

0: Jesús.
1: Santa María, Madre de Dios, ruega por nosotros pecadores, ahora y en la hora de nuestra muerte. Amén.
0: Dios te salve María, llena eres de gracia, el Señor es contigo. Bendita eres entre todas las mujeres, y bendito es el fruto de tu vientre, Jesús.
1: Santa María, Madre de Dios, ruega por nosotros pecadores, ahora y en la hora de nuestra muerte. Amén.
0: Dios te salve María, llena eres de gracia, el Señor es contigo. Bendita eres entre todas las mujeres, y bendito es el fruto de tu vientre, Jesús.
1: Santa María, Madre de Dios, ruega por nosotros pecadores, ahora y en la hora de nuestra muerte. Amén.
0: Dios te salve María, llena eres de gracia, el Señor es contigo. Bendita eres entre todas las mujeres, y bendito es el fruto de tu vientre, Jesús.
1: Santa María, Madre de Dios, ruega por nosotros pecadores, ahora y en la hora de nuestra muerte. Amén.
0: Gloria al Padre, y al Hijo y al Espíritu Santo.
1: Como era en el principio, ahora y siempre, por los siglos de los siglos. Amén.
0: María, Madre de gracia y de misericordia.
1: En la vida y en la muerte, ampáranos, Madre nuestra. Tercer misterio. La venida del Espíritu Santo sobre el colegio apostólico.
2: Llegado el día del Pentecostés, estaban todos reunidos en un mismo lugar. De repente vino del cielo un ruido como el de una ráfaga de viento impetuoso, que llenó toda la casa en la que se encontraban. Se les aparecieron unas lenguas, como de fuego, que dividiéndose se posaron sobre cada uno de ellos. Quedaron todos llenos del Espíritu Santo, y se pusieron a hablar en otras lenguas, según el Espíritu les contó.

0: De Dios, ruega por nosotros pecadores, ahora y en la hora de nuestra muerte. Amén.
1: Dios te salve María, llena eres de gracia, el Señor es contigo. Bendita eres entre todas las mujeres, y bendito es el fruto de tu vientre, Jesús.
0: Santa María, Madre de Dios, ruega por nosotros pecadores, ahora y en la hora de nuestra muerte. Amén.
1: Dios te salve María, llena eres de gracia, el Señor es contigo. Bendita eres entre todas las mujeres, y bendito es el fruto de tu vientre, Jesús.
0: Santa María, Madre de Dios, ruega por nosotros pecadores, ahora y en la hora de nuestra muerte. Amén.
1: Dios te salve, María, llena eres de gracia, el Señor es contigo. Bendita eres entre todas las mujeres, y bendito es el fruto de tu vientre, Jesús.
0: Santa María, Madre de Dios, ruega por nosotros pecadores, ahora y en la hora de nuestra muerte. Amén.
1: Dios te salve, María, llena eres de gracia, el Señor es contigo. Bendita eres entre todas las mujeres, y bendito es el fruto de tu vientre, Jesús.
0: Santa María, Madre de Dios, ruega por nosotros pecadores, ahora y en la hora de nuestra muerte. Amén.
1: Dios te salve, María, llena eres de gracia, el Señor es contigo. Bendita eres entre todas las mujeres, y bendito es el fruto de tu vientre, Jesús.
0: Santa María, Madre de Dios, ruega por nosotros pecadores, ahora y en la hora de nuestra muerte. Amén.
1: Dios te salve, María, llena eres de gracia, el Señor es contigo. Bendita eres entre todas las mujeres, y bendito es el fruto de tu vientre, Jesús.
0: Santa María, Madre de Dios, ruega por nosotros pecadores, ahora y en la hora de nuestra muerte. Amén.
1: Dios te salve, María, llena eres de gracia, el Señor es contigo. Bendita eres entre todas las mujeres, y bendito es el fruto de tu vientre, Jesús.
0: Santa María, Madre de Dios, ruega por nosotros pecadores, ahora y en la hora de nuestra muerte. Amén.
1: Dios te salve, María, llena eres de gracia, el Señor es contigo. Bendita eres entre todas las mujeres, y bendito es el fruto de tu vientre, Jesús.
0: Santa María, Madre de Dios, ruega por nosotros pecadores, ahora y en la hora de nuestra muerte. Amén.
1: Gloria al Padre, al Hijo y al Espíritu Santo.
0: Como era en el principio, ahora y siempre, por los siglos de los siglos. Amén.
1: María, Madre de Gracia y de Misericordia.
0: En la vida y en la muerte, ampáranos, Madre nuestra.
1: Cuarto misterio, la Asunción de la Virgen María en cuerpo y alma al cielo.
2: Dijo Yahvé a la serpiente:
3: Pongo perpetua enemistad entre ti y la mujer, y entre tu linaje y el suyo.
0: Padre nuestro que estás en el cielo, santificado sea tu nombre. Venga a nosotros tu reino, hágase tu voluntad en la tierra como en el cielo.
1: Danos hoy nuestro pan de cada día, perdona nuestras ofensas, como también nosotros perdonamos a los que nos ofenden. No nos dejes caer en la tentación y líbranos del mal.
0: Dios te salve María, llena eres de gracia, el Señor es contigo. Bendita eres entre todas las mujeres y bendito es el fruto de tu vientre, Jesús.
1: Santa María, Madre de Dios, ruega por nosotros pecadores, ahora y en la hora de nuestra muerte. Amén.
0: Dios te salve María, llena eres de gracia, el Señor es contigo. Bendita eres entre todas las mujeres, y bendito es el fruto de tu vientre, Jesús.
1: Santa María, Madre de Dios, ruega por nosotros pecadores, ahora y en la hora de nuestra muerte. Amén.

0: Jesús.
1: Santa María, Madre de Dios, ruega por nosotros pecadores, ahora y en la hora de nuestra muerte. Amén.
2: Dios te salve María, llena eres de gracia, el Señor es contigo. Bendita eres entre todas las mujeres, y bendito es el fruto de tu vientre, Jesús.
1: Santa María, Madre de Dios, ruega por nosotros pecadores, ahora y en la hora de nuestra muerte. Amén.
2: Dios te salve María, llena eres de gracia, el Señor es contigo. Bendita eres entre todas las mujeres, y bendito es el fruto de tu vientre, Jesús.
1: Santa María, Madre de Dios, ruega por nosotros pecadores, ahora y en la hora de nuestra muerte. Amén.
2: Dios te salve María, llena eres de gracia, el Señor es contigo. Bendita eres entre todas las mujeres, y bendito es el fruto de tu vientre, Jesús.
1: Santa María, Madre de Dios, ruega por nosotros pecadores, ahora y en la hora de nuestra muerte. Amén.
2: Dios te salve María, llena eres de gracia, el Señor es contigo. Bendita eres entre todas las mujeres, y bendito es el fruto de tu vientre, Jesús.

0: Santa María, Madre de Dios, ruega por nosotros pecadores, ahora y en la hora de nuestra muerte. Amén.
1: Dios te salve María, llena eres de gracia, el Señor es contigo. Bendita eres entre todas las mujeres, y bendito es el fruto de tu vientre, Jesús.
0: Santa María, Madre de Dios, ruega por nosotros pecadores, ahora y en la hora de nuestra muerte. Amén.
1: Dios te salve María, llena eres de gracia, el Señor es contigo. Bendita eres entre todas las mujeres, y bendito es el fruto de tu vientre, Jesús.
0: Santa María, Madre de Dios, ruega por nosotros pecadores, ahora y en la hora de nuestra muerte. Amén.
1: Dios te salve María, llena eres de gracia, el Señor es contigo. Bendita eres entre todas las mujeres, y bendito es el fruto de tu vientre, Jesús.
0: Santa María, Madre de Dios, ruega por nosotros pecadores, ahora y en la hora de nuestra muerte. Amén.
1: Gloria al Padre, al Hijo y al Espíritu Santo.
0: Como era en el principio, ahora y siempre, por los siglos de los siglos. Amén.
1: María, Madre de gracia y de misericordia.
0: En la vida y en la muerte, ampáranos, Madre nuestra. Quinto misterio, la coronación de la Santísima Virgen por Reina y Señora de todo lo creado.
2: Una gran señal apareció en el cielo, una mujer vestida del sol, con la luna bajo los pies, y una corona de 12 estrellas sobre su cabeza.
0: Padre nuestro que estás en el cielo, santificado sea tu nombre, venga a nosotros tu reino, hágase tu voluntad en la tierra como en el cielo.
1: Danos hoy nuestro pan de cada día, perdona nuestras ofensas, como también nosotros perdonamos a los que nos ofenden. No nos dejes caer en la tentación, líbranos del mal.
0: Dios te salve María, llena eres de gracia, el Señor es contigo. Bendita eres entre todas las mujeres y bendito es el fruto de tu vientre, Jesús.
1: Santa María, Madre de Dios, ruega por nosotros pecadores, ahora y en la hora de nuestra muerte. Amén.
0: Dios te salve María, llena eres de gracia, el Señor es contigo. Bendita eres entre todas las mujeres y bendito es el fruto de tu vientre, Jesús.
1: Santa María, Madre de Dios, ruega por nosotros pecadores, ahora y en la hora de nuestra muerte. Amén.
0: Dios te salve María, llena eres de gracia, el Señor es contigo. Bendita eres entre todas las mujeres y bendito es el fruto de tu vientre, Jesús.
1: Santa María, Madre de Dios, ruega por nosotros pecadores, ahora y en la hora de nuestra muerte. Amén.
0: Dios te salve María, llena eres de gracia, el Señor es contigo. Bendita eres entre todas las mujeres y bendito es el fruto de tu vientre, Jesús.
1: Santa María, Madre de Dios, ruega por nosotros pecadores, ahora y en la hora de nuestra muerte. Amén.
0: Dios te salve María, llena eres de gracia, el Señor es contigo. Bendita eres entre todas las mujeres y bendito es el fruto de tu vientre, Jesús.
1: Santa María, Madre de Dios, ruega por nosotros pecadores, ahora y en la hora de nuestra muerte. Amén.
0: Dios te salve María, llena eres de gracia, el Señor es contigo. Bendita eres entre todas las mujeres y bendito es el fruto de tu vientre, Jesús.
1: Santa María, Madre de Dios, ruega por nosotros pecadores, ahora y en la hora de nuestra muerte. Amén.
0: Dios te salve María, llena eres de gracia, el Señor es contigo. Bendita eres entre todas las mujeres y bendito es el fruto de tu vientre, Jesús.
1: Santa María, Madre de Dios, ruega por nosotros pecadores, ahora y en la hora de nuestra muerte. Amén.
0: Dios te salve María, llena eres de gracia, el Señor es contigo. Bendita eres entre todas las mujeres y bendito es el fruto de tu vientre, Jesús.
1: Santa María, Madre de Dios, ruega por nosotros pecadores, ahora y en la hora de nuestra muerte. Amén.
0: Dios te salve María, llena eres de gracia, el Señor es contigo. Bendita eres entre todas las mujeres y bendito es el fruto de tu vientre, Jesús.
1: Santa María, Madre de Dios, ruega por nosotros pecadores, ahora y en la hora de nuestra muerte. Amén.
0: Dios te salve María, llena eres de gracia, el Señor es contigo. Bendita eres entre todas las mujeres y bendito es el fruto de tu vientre, Jesús.
1: Santa María, Madre de Dios, ruega por nosotros pecadores, ahora y en la hora de nuestra muerte. Amén.
0: Gloria al Padre, al Hijo y al Espíritu Santo.
1: Como era en el principio, ahora y siempre, por los siglos de los siglos. Amén.
0: María, Madre de gracia y de misericordia.
1: En la vida y en la muerte, ampáranos, Madre nuestra.
0: Alabanzas a María. Señor, ten piedad de nosotros.
1: Señor, ten piedad de nosotros.
0: Cristo, ten piedad de nosotros.
1: Cristo, ten piedad de nosotros.
0: Señor, ten piedad de nosotros.
1: Señor, ten piedad de nosotros.
0: Cristo, óyenos.
1: Cristo, óyenos.
0: Cristo, escúchanos.
1: Cristo, escúchanos.
0: Dios Padre Celestial,
1: ten piedad de nosotros.
0: Dios Hijo Redentor del mundo,
1: ten piedad de nosotros.
0: Dios Espíritu Santo,
1: ten piedad de nosotros.
0: Trinidad Santísima, único Dios,
1: ten piedad de nosotros.
0: Santa María,
1: ruega por nosotros.
0: Santa Madre de Dios,
1: ruega por nosotros.
0: Santa Virgen de Vírgenes,
1: ruega por nosotros.
0: Madre de Cristo,
1: ruega por nosotros.
0: Madre de la Iglesia,
1: ruega por nosotros.
0: Madre de la Divina Gracia,
1: ruega por nosotros.
0: Madre Purísima,
1: ruega por nosotros.
0: Madre Castísima,
1: ruega por nosotros.
0: Madre Inviolada,
1: ruega por nosotros.
0: Madre Virgen,
1: ruega por nosotros.
0: Madre Inmaculada,
1: ruega por nosotros.
0: Madre Amable,
1: ruega por nosotros.
0: Madre Admirable,
1: ruega por nosotros.
0: Madre del Buen Consejo,
1: ruega por nosotros.
0: Madre del Creador,
1: ruega por nosotros.
0: Madre del Salvador,
1: ruega por nosotros.
0: Virgen Prudentísima,
1: ruega por nosotros.
0: Virgen digna de veneración,
1: ruega por nosotros.
0: Virgen digna de alabanza,
1: ruega por nosotros.
0: Virgen Poderosa,
1: ruega por nosotros.
0: Virgen Clemente,
1: ruega por nosotros.
0: Virgen Fiel,
1: ruega por nosotros.
0: Espejo de Santidad,
1: ruega por nosotros.
0: Trono de la Sabiduría,
1: ruega por nosotros.
0: Causa de nuestra alegría,
1: ruega por nosotros.
0: Templo del Espíritu Santo,
1: ruega por nosotros.
0: Templo lleno de honor,
1: ruega por nosotros.
0: Templo insigne de devoción,
1: ruega por nosotros.
0: Rosa mística,
1: ruega por nosotros.
0: Fuerte como la Torre de David,
1: ruega por nosotros.
0: Hermosa como la Torre de Marfil,
1: ruega por nosotros.
0: Casa de Oro,
1: ruega por nosotros.
0: Arca de la Alianza,
1: ruega por nosotros.
0: Puerta del Cielo,
1: ruega por nosotros.
0: Estrella de la Mañana,
1: ruega por nosotros.
0: Salud de los enfermos,
1: ruega por nosotros.
0: Salud de los enfermos,
1: ruega por nosotros.
0: Refugio de los pecadores,
1: ruega por nosotros.
0: Consuelo de los afligidos,
1: ruega por nosotros.
0: Auxilio de los cristianos,
1: ruega por nosotros.
0: Reina de los ángeles,
1: ruega por nosotros.
0: Reina de los patriarcas,
1: ruega por nosotros.
0: Reina de los profetas,
1: ruega por nosotros.
0: Reina de los apóstoles,
1: ruega por nosotros.
0: Reina de los mártires,
1: ruega por nosotros.
0: Reina de los confesores,
1: ruega por nosotros.
0: Reina de las vírgenes,
1: ruega por nosotros.
0: Reina de todos los santos,
1: ruega por nosotros.
0: Reina concebida sin mancha de pecado original,
1: ruega por nosotros.
0: Reina elevada en cuerpo y alma al cielo,
1: ruega por nosotros.
0: Reina del Santísimo Rosario,
1: ruega por nosotros.
0: Reina de la Paz,
1: ruega por nosotros.
0: Cordero de Dios que quitas los pecados del mundo,
1: perdónanos, Señor.
0: Cordero de Dios que quitas los pecados del mundo,
1: escúchanos, Señor.
0: Cordero de Dios que quitas los pecados del mundo,
1: ten piedad de nosotros.
0: Ruega por nosotros, Santa Madre de Dios,
1: para que seamos dignos de alcanzar las promesas de nuestro Señor Jesucristo.
0: Oremos. Oh Dios, cuyo unigénito, con su vida, muerte y resurrección, nos mereció el premio de la vida eterna, concédenos a cuantos hemos meditado estos misterios del Santo Rosario, que por intercesión de la bienaventurada Virgen María, Madre de Dios, podamos imitar las virtudes que contienen y alcanzar la gloria eterna. Por el mismo Cristo nuestro Señor.
1: Amén.
3: Gracias por participar del Santo Rosario. Pedimos la intercesión del Venerable Padre Julio María Matovelle para alcanzar las gracias solicitadas.

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0: Dios te salve María, llena eres de gracia. El Señor está contigo. Bendita eres entre todas las mujeres y bendito es el fruto de tu vientre Jesús.
1: Santa María, Madre de Dios, ruega por nosotros pecadores, ahora y en la hora de nuestra muerte. Amén.

0: Dios te salve María, llena eres de gracia. El Señor está contigo. Bendita eres entre todas las mujeres y bendito es el fruto de tu vientre Jesús.
1: Santa María, Madre de Dios, ruega por nosotros pecadores, ahora y en la hora de nuestra muerte. Amén.
0: Dios te salve María, llena eres de gracia. El Señor está contigo. Bendita eres entre todas las mujeres y bendito es el fruto de tu vientre Jesús.
1: Santa María, Madre de Dios, ruega por nosotros pecadores, ahora y en la hora de nuestra muerte. Amén.

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1: Bendiciones para todos los estimados radioescuchas de RCN y de Radio Matovelle. En este domingo 6 de septiembre, 23º domingo del tiempo ordinario, la palabra del Señor viene a nosotros a través del Evangelio según San Mateo, en el capítulo 18, versículos 15 al 20. En aquel tiempo dijo Jesús a sus discípulos: si tu hermano peca, repréndelo a solas entre los dos. Si te hace caso, has salvado a tu hermano. Si no te hace caso, llama a otros dos, para que todo el asunto quede confirmado por boca de dos o tres testigos. Si no les hace caso, díselo a la comunidad. Y si no hace caso ni siquiera a la comunidad, considéralo como un gentil o a un publicano. Os aseguro que todo lo que atéis en la tierra quedará atado en el cielo, y todo lo que desatéis en la tierra quedará desatado en el cielo. Os aseguro además que si dos de vosotros se ponen de acuerdo en la tierra para pedir algo, se lo dará mi Padre del cielo. Porque donde dos o tres están reunidos en mi nombre, allí estoy yo en medio de ellos. En este pasaje sobre la corrección fraterna, el Señor exhorta a sus discípulos a proceder según unos pasos que permitan el acercamiento del transgresor, esperando una respuesta generosa. Contrariamente, y en último caso, recomienda cesar en el esfuerzo si la resistencia se hace incontrolable. Sin embargo, invita al final del pasaje a interceder en oración por el caído. Y debemos decir, en primer lugar, que es menester pedir por nosotros, para que con un corazón iluminado y sereno podamos ayudar a operar un cambio en el hermano que hace parte de nuestra vida, pues ambos hacemos parte del cuerpo místico de Cristo. Siguiendo este presupuesto, dentro del cuerpo místico de Cristo, todos somos importantes. Nadie debe ser excluido, nadie debe ser cercenado, nadie debe ser mutilado. De tal manera que nuestro esfuerzo ha de ser el de posibilitar que todo miembro del cuerpo de Cristo que se halle enfermo alcance la sanación para que contribuya al bienestar de todos. Ya nos decía San Pablo que el sufrimiento de un miembro hace sufrir a todo el cuerpo. Nuestra misión, como la de los profetas y de los apóstoles, es la de reconciliar a todos con Dios, permitiendo que la oveja perdida vuelva al redil. Por otra parte, el perdón del pecador no es un acto impersonal, sino un acercamiento a quien por diversas razones se desconoce parte del pueblo de Dios, haciéndole tomar conciencia de quién es él, hacia dónde deben caminar sus pasos para alcanzar la plenitud que tanto anhela. Gloria al Padre, al Hijo y al Espíritu Santo.
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Domingo bonito, domingo 6 de septiembre, año 2026. Buenos días, Ecuador. Ya junto a ustedes para entregarles la mejor música, la buena vibra, buena energía, las oportunidades de negocios en línea inmobiliaria junto a ustedes en una mañanita espectacular. Bienvenidos a Clasifiteca, su espacio del fin de semana en el Super Weekend. Ya estamos junto a ustedes, buenos días, bienvenidos al espectáculo de la música latina en el Super Weekend, fin de semana, domingo, 10:21 minutos, 10 de la mañana con 21, buenos días Ecuador. Saludando ya en Pichincha 94.1 FM, Santo Domingo de los Áchilas 101.7, Manabí 88.9, la provincia de Imbabura 104.7, El Oro 99.9, gran parte del Guayas también nos sintoniza en esta frecuencia 99.9 FM. Buenos días, bienvenidos. Aquí arrancamos el espacio de buena música y de negocios en este domingo espectacular. Buenos días, bienvenidos.

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Mañana espectacular del domingo. Son ya las 10:41. 10:41. 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Las oportunidades, la buena música, línea inmobiliaria, todo lo tiene aquí en este domingo bonito. 10:42.

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0: música y buen movimiento en este domingo, en el fin de semana, 11:04. Recorriendo la primera hora del programa en el domingo 6 de septiembre, año 2026. Buenos días a ustedes, gracias por escribirme a través del 099-43-44-101. 099-43-44-101. Música en movimiento en el domingo bonito.
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Ritmo de salsa en la mañana del domingo. Buenos días, Manabí, Manta, Puerto Viejo, Quipijapa, Jaramijó. En sintonía de RCN en 88.9 FM. Mónica Patricia, buenos días desde la Jesús Mariana de Jesús y Hernando de la Cruz. En el gym, Latitud Cero nos sintoniza. En el Domingo Bonito de Clasipiteca a través de RCN.

11:25 minutos en la mañana, 11:25. Buena música, salsa, merengue, cumbia en el domingo bonito. Mi gracias, Manabí. Me escriben desde Manta, 88.9 FM, a través del 099-4344-101. 099-4344-101. Fin de semana, weekend. En el domingo 6 de septiembre. ¿Quién está de cumpleaños? Me lo hacen saber, por favor, a través del 099-4344-101.

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Música en pleno movimiento en este domingo 6 de septiembre, son ya las 11:40. Música bonita, música con buen ritmo. La mejor programación definitivamente aquí en RCN, en tu corazón.

mañana divertida, como todos los domingos de 10 a 12. No se olviden, los sábados también estamos de 13 a 15 horas con Clasifiteca a través de RCN en tu corazón. 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Nos escribe Patricio Medrano. Atención, él perdió los documentos el día de ayer en el trayecto del bus del Colegio San Gabriel hasta el terminal de Carcelén. Se le extravió sus documentos personales. Va a entregar una buena gratificación a quien entregue sus documentos. Por favor, comunicarse al 098-6086-44. 098-6086-44. Gracias a los mensajes que nos llegan a través del 099-43-44-101. En el domingo espectacular 11:46 a través de RCN. Buena música, buen ambiente. La Cipiteca en tu corazón.

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1: Muy bien, ya llegando a la parte final del programa, Clasifitec en este domingo 6 de septiembre. Gracias por habernos escrito, muchísima gente, muchos oyentes, a través del 099-4644-101. Les doy a conocer, mucha atención, la venta de una linda propiedad en la playa de Tonsupa, en edificio Salaberry. Se vende una linda propiedad, un departamento de 3 dormitorios en Tonsupa. Por emergencia de salud se vende en Tonsupa un lindo y amplio departamento. Cuenta con 3 dormitorios, 2 baños, sala, comedor, cocina, balcón, bodega, un parqueadero. El edificio cuenta con piscina, hidromasaje, sala comunal, con mucha seguridad, sobre todo, en un valor de $60,000 negociables. Mayor información, marque al 098-1380-496. 098-1380-496. Propiedades que se ofertan en venta y renta a través del portal clasificasa.com. Así hemos llegado a la parte final del programa. No se aparten de la sintonía. Ya viene Marquito Lumaña con lo mejor de En Familia en esta mañana bonita. Una mañana fresca, divertida, con buena música, buen ambiente, a través de RCN en tu corazón. Me tengo que ir, muchísimas gracias a la sintonía de ustedes. Jimmy Chalito Rojas les dice entonces, hasta la próxima semana, sábados de 13 a 15 y domingos de 10 a 12, para acompañarnos, disfrutar de la música, la salsa, el merengue, la cumbia, la música tropical, música del Caribe, música latina. Solamente aquí a través de RCN. Que la pasen bonito. Excelente tarde, mis queridos oyentes. Que la pasen súper bien. Chao, chao.

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Mañana volvemos con otro espacio de buena música y los anuncios clasificados más importantes. 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
1: El ángel del cielo anunció a María.
0: Oración para saludar a la Santísima Virgen María.

0: salve María, llena eres de gracia. El Señor está contigo. Bendita eres entre todas las mujeres y bendito es el fruto de tu vientre, Jesús.
1: Santa María, Madre de Dios, ruega por nosotros pecadores, ahora y en la hora de nuestra muerte. Amén.

0: Dios te salve María, llena eres de gracia. El Señor está contigo. Bendita eres entre todas las mujeres y bendito es el fruto de tu vientre Jesús.
1: Santa María, Madre de Dios, ruega por nosotros pecadores, ahora y en la hora de nuestra muerte. Amén.
0: Dios te salve María, llena eres de gracia. El Señor está contigo. Bendita eres entre todas las mujeres y bendito es el fruto de tu vientre Jesús.
1: Santa María, Madre de Dios, ruega por nosotros pecadores, ahora y en la hora de nuestra muerte. Amén.

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0: Listo, bueno, buenas noches para todos. Bienvenidos, bienvenidos a este primer encuentro de nuestro taller de entrenamiento llamado Los Cuatro Enemigos del Amor y Cómo Vencerlos. Es una herramienta para la vida de pareja, para seguir creciendo, para seguir avanzando. A veces uno quiere cambiar muchas cosas de la vida, pero no hace ningún esfuerzo. Entonces queremos, por ejemplo, ser mejores personas, pero no buscamos la manera de serlo, ¿no? Queremos amar mejor, pero no buscamos formarnos, ¿no? Y justo en esos días que conversábamos con una comunidad de parejas que nos invitó a dar un tema, les decíamos que a ser esposos no nos enseñaron, o sea, uno como que aprendió ahí viendo a los papás.
1: Lo tiraron a uno al chat.
0: Ahí lo lanzaron ahí, cuando menos pensó usted se levantó, ya tenía dos hijos, una esposa, un esposo, la suegra, los cuñados y mejor dicho, le tocó, hermano, o sea, ya mirar cómo se defiende, ¿no? Entonces como que nadie nos enseñó cómo ser esposos, cómo ser familia incluso, ¿no? Entonces qué bueno poder aprender, ¿no? Recibir cosas nuevas. Y el primer mensaje que les decimos es, sí se puede cambiar, sí se pueden transformar un montón de cosas que le hacen daño a la vida personal, pero también a la vida de pareja. Y tenga presente que lo que vamos a hablar el día de hoy y durante este entrenamiento es extremadamente útil, no solo para la vida de pareja, sino para la vida personal. Uno se da cuenta de cómo esto incluso se puede aplicar para la vida laboral.
1: Para las relaciones en general.
0: Para las relaciones con los amigos, con los hijos, o sea, este material, este contenido. Así que el primer mensaje es, sí se puede cambiar un montón de cosas que nos hacen daño. Dicen por ahí, no sé, en mi tierra dicen que loro viejo no aprende a hablar, dicen en Colombia que loro viejo no aprende a hablar, mentira. Sí, sí podemos cambiar. Y de hecho es lo que Dios también espera de nosotros, ¿no? Que cambiemos la manera de pensar, la manera de vivir, o sea, podemos. De pronto los niños tienen un poquito más de neuroplasticidad o de plasticidad cerebral para cambiar cosas fácilmente, pero nosotros también, en la relación de pareja podemos cambiar. Usted que ya había perdido la esperanza en su esposo o en su esposa, esta no va a cambiar nunca, déjeme decirle que sí se puede cambiar y sí pueden superar un montón de cosas que están viviendo y que les hacen mucho daño y que les hacen sufrir, porque la relación afectiva, la relación de pareja, a uno muchas veces le genera mucho sufrimiento, ¿no? Primero, porque uno quiere la relación y segundo, porque a veces no sabe cómo vivirla. Entonces, bienvenidos, bienvenidos. Lo segundo, la segunda, certeza o indicación que les queremos dar es que esta charla, este momento que tenemos que vamos a tener en las noches, es solo una pequeña parte. Yo diría que un 15% máximo, ¿no? Del éxito del taller, ¿no? ¿Por qué? Porque el éxito realmente está en que usted se comprometa con ese cambio, ¿no? Entonces, durante toda la semana vamos a estar trabajando en ese aspecto del que vamos a hablar en la noche de hoy. Usted va a estar trabajando con su esposo, con su esposa, de manera práctica, porque es un entrenamiento. A ver, eso es marchando, o sea, es trotando, haciendo ejercicio, que uno aprende a hacer las cosas. Sobre todo porque se trata de una cosa que tiene que ver con la comunicación. Y a comunicar, uno aprende comunicando. A hablar, uno aprende hablando, nadar, nadando. Entonces, haciendo las cosas es que uno aprende. Entonces, vamos a entregarles al final de la sesión de hoy una hoja, una worksheet, que es una hoja de trabajo, con unas indicaciones extremadamente fáciles. O sea, mi hijo de 10 años la puede hacer, porque es sumamente fácil, pero sumamente poderoso. O sea, puede cambiar radicalmente la manera como ustedes están viviendo su relación de pareja. Se lo decimos por experiencia, porque lo hemos visto nosotros en nuestra relación y también en la relación de las personas que han participado de este taller.
1: Así es, bueno, los saludo oficialmente, un saludo muy especial a todos también. Como les decía, les quería indicar que las personas o las parejas que no puedan conectarse en vivo es mágico y se van a dar cuenta que es muy especial, pero por alguna razón de fuerza mayor no puedan hacerlo, van a poder tener acceso a la grabación durante la semana. Entonces me deben pedir por interno la grabación y yo se las comparto y la grabación va a estar habilitada durante esa semana, listo. Entonces, porque la idea es que no se dejen coger el tiempo, porque hay que hacer un un ejercicio, un trabajo en la semana, entonces la idea es que esa grabación la vean, por eso les ponemos límite para que también ustedes se apuren un poquito y no se atrasen y no se dejen coger ventaja, porque vamos a tener, en la segunda semana vamos a tener una sesión adicional de preguntas y respuestas. Entonces, si ustedes están al día con el trabajo, van a poder llegar a esta sesión, hacer preguntas con sus dudas, a contarnos la experiencia también que han tenido de este trabajo.
0: Listo, muy bien, y dada entonces esa indicación, ahora sí entonces comencemos con nuestro primer encuentro, entremos de una vez en materia, porque sé que ustedes están ansiosos no solamente en conocer, ya los que estuvieron en la masterclass saben un poco de qué se trata esto, y vamos a explicar hoy propiamente en qué consiste cada uno de esos enemigos, y obviamente vamos a hacer el ejercicio de aprender cómo podemos vencerlos. De la mano de Dios, obviamente, pero también esforzándonos nosotros como pareja. Es con esfuerzo, es con compromiso que se sana una relación. Uno no puede esperar a que las cosas simplemente pasen, ¿no? Hay que hacer algo, hay que tomar cambios, hay que comprometerse con las cosas. Si yo quiero una relación sana, necesito ponerme la camiseta. Si quiero una casa grande, pues tengo que construirla, ¿no? Entonces, por eso estamos aquí, para hacer ese ejercicio de buscar mejorar nuestra relación de pareja, porque sí se puede y todos lo necesitamos, ¿no? Nos hemos dado cuenta que muchas parejas nos dicen, Andrés, escuchando esto, creímos que estábamos súper bien, que ya teníamos como todo el conocimiento del mundo de las parejas, y conociendo eso nos damos cuenta que nos falta mucho, ¿no? O sea, todos realmente necesitamos formarnos y continuar adelante. Entonces, el primer enemigo que vamos a exponer hoy, y digo exponer con toda la fuerza de la palabra, porque la idea es conocerlo para que no nos siga atormentando la vida. Primero es la crítica.
1: Son esas palabras negativas sobre el carácter o personalidad de tu pareja. Por lo regular, señalan un aspecto del ser de la persona.
0: Entonces, la crítica son esas expresiones que, bueno, yo creo que ustedes eso ya lo sabían, tal vez, ¿no? Que les han dicho muchas veces, ay, es que la crítica siempre, no me critique, ¿no? O no me esté a toda hora acusando, o no esté señalando siempre lo malo, ¿no? Porque uno como que se va dando cuenta de que eso hace mucho daño a cualquier relación, a cualquier relación humana, ¿no? O sea, como es de cansón, por ejemplo, que uno en el trabajo, el jefe nunca le diga nada bueno, y todo está mal, ¿no? Y solamente aparece el jefe para decirle a uno que todo está mal, que todo está mal hecho, que llegamos impuntuales o que trajimos el no sé qué mal. O sea, eso es lo peor. Cuando en una relación humana no hay como el reconocimiento, no hay palabras amables, no hay reconocimiento, alabanza, elogio, se vuelve muy pesado estar con las otras personas. Entonces, ¿qué es la crítica propiamente? Atención a eso porque es muy importante. Es importante saber en qué consiste el enemigo. Primero, son palabras negativas sobre el carácter o personalidad de la pareja. O sea, palabras dirigidas propiamente al carácter de ella, ¿no? Es que usted es que usted siempre hace, es que usted siempre ha sido, ¿no? Cuando utilizamos ese tipo de expresiones, estamos criticando. Y miren, hay una diferencia, por ejemplo, entre uno quejarse, es lo que dice justamente Gottman, que hay una diferencia entre quejarse sobre algo que me está incomodando y el yo todo el tiempo estar señalando la personalidad o el carácter de mi pareja. ¿Y cuál es la diferencia? Que con la queja yo estoy manifestando una inconformidad, por ejemplo, con que tú llegaste tarde. Amor, es que llegaste tarde hoy, ¿no? O dejaste la luz prendida. O no estás respetando los acuerdos que hicimos hace unas semanas, ¿no? O no estamos saliendo, ¿no? O me siento insatisfecha con esto. Esas son quejas, y son quejas puntuales y quejas que uno puede lanzar. Es decir, usted sí se puede quejar, pero lo que no puede hacer es criticar. Entonces, por ejemplo, yo digo una queja. Mi amor, llegaste tarde, ¿no? Eso es una queja. Es una queja. Pero yo puedo hacerlo, convertir esa queja en una crítica de la siguiente manera. Es que tú siempre llegas tarde. Es que tú siempre me dejas sola. Es que tú siempre eres impuntual. Es que tú siempre, tú siempre, tú siempre. Eso ya es una crítica. Porque le está dando a entender a la otra persona que como que ya no hay nada que hacer con el otro. O sea, usted es así y siempre ha sido así y ya estoy harto. Entonces, la idea justamente de la expresión crítica, de las críticas, es que le hacen entender al otro que usted está cansadísimo del comportamiento, de mi carácter, de mi personalidad, de mi ser, Entonces, como que yo me siento desanimado con la relación, ¿no?
1: Es una especie de sentencia. Cuando tú le estás diciendo al otro siempre, tú siempre haces esto, lo estás sentenciando. Y aparte como el efecto que eso tiene a nivel de autoestima, a nivel psicológico en el otro, también deteriora la relación.
0: Así es. Entonces, este primer enemigo es sumamente peligroso porque genera varias cosas que son sumamente dolorosas en la pareja, en la familia. Y es el hecho, por ejemplo, de que uno se empieza a sentir como, como cansado, ¿no? Como desanimado con la relación. Vuelvo, insisto, y pongo el tema, pongo el ejemplo de la vida laboral. Cuando uno está en un trabajo donde siempre le están diciendo que usted hace todo mal, usted se empieza a desanimar. Porque uno se va sintiendo como inútil, se siente inútil, y la psicología nos dice que el ser humano tiene básicamente tres necesidades, voy a mencionar solamente una, y es sentirse útil, ¿no? Sentirse útil. O sea, yo necesito sentirme útil. Pero cuando yo todo el tiempo estoy criticando lo que tú eres, lo que tú haces, te estoy dando a entender que eres un inútil, o sea, que no sabes hacer nada o que me molesta mucho tu comportamiento, tu manera de ser, tu manera de actuar. Listo. Entonces, primer enemigo es la crítica. Ojo, pues, que eso todo tiene que ver con la manera en cómo nos comunicamos en pareja. Miren lo que dice, por ejemplo, el libro de los Proverbios, tan serio, es algo muy serio. Dice, la muerte y la vida están en poder de la lengua. La lengua. Y muchas veces la muerte y la vida de la relación de pareja está en la manera como nos expresamos. ¿Cómo vamos a transformar entonces el juicio, las críticas en una manera bonita de transformar? Entonces ya dijimos qué es la crítica, ahora vamos a decir cómo funciona. Entonces miren, primero, eres tan egoísta y nunca piensas en mí. Eres tan egoísta. Entonces siempre tú eres egoísta, tú eres irracional, tú eres insensato, tú eres impuntual. Tú eres, tú eres, tú eres, tú eres, ¿no? Entonces, yo señalo aspectos puntuales de la personalidad de mi pareja. Lo distinto es el reclamo. Entonces, por ejemplo, yo puedo decir el reclamo de una manera distinta. Me sentí triste o me siento triste cuando no me llamas. Me genera mucha tristeza cuando no te comunicas conmigo. Y eso lo puede hacer uno fácilmente. Lo que pasa es que a veces nos es más fácil como ser un poco derrotistas o extremistas en las expresiones. Entonces, es que si esta relación, es que usted siempre, ¿no? Siempre hace lo mismo, ¿no?
1: También porque a veces detrás como el reclamo, de este reclamo que está marcado por la crítica, a veces la intención es como hacer como recapacitar al otro y hacer que el otro cambie, pero lo que no sabemos es que esa manera desasertiva de comunicarlo, de comunicar ese reclamo o esa queja, lo que está haciendo es dañar al otro y desgastar la relación. Entonces puede haber una buena intención que es como a ver si reaccionas y cambias, pero la manera como lo estamos haciendo está generando un daño que es mucho peor.
0: Claro, es que el tema es que la crítica tiene un modus operandi, ¿no? Entonces, vuelvo, insisto, sí puede quejarse. Y miren, tienen que discutir, las parejas tenemos que discutir y tenemos incluso que pelear. Eso es natural, es orgánico de de las relaciones humanas, ¿no? Usted pone dos personas y tiene tres opiniones distintas, ¿no? Y donde hay dos personas hay un problema, ¿no? Hay siempre dificultades para entendernos, para ponernos de acuerdo, ¿no? Pero lo que no puede hacer es utilizar cosas que matan la comunicación, que sentencian de manera definitiva e incluso la capacidad de amar en la otra persona, ¿no? Entonces, miren, ¿cómo se disfraza la crítica? Miren, y estas a mí me gusta mucho porque esas expresiones siempre la gente se queda como sorprendida. Eso es la crítica, yo no sabía, ¿no? Entonces, usted, por ejemplo, el primer ejercicio que yo le voy a poner esta semana es a que usted esté muy pendiente del modo en cómo usted habla con su pareja, de las expresiones que usted utiliza. Tiene que ponerse sumamente pilo, o sea, a estar pendiente de cómo se relaciona usted con la otra persona, ¿no? Es que nunca. Y miren, a mí me pasa estudiando esto y entrando en esto, que le voy a decir, es que 100 pollitos volaron, ¿no? Porque no quiero ya decir eso, o sea, ya no quiero decir, es que siempre tú, no, ya utilizo otra cosa, no, es que mira, dejaste tal cosa cerrada. Mira tal cosa, o sea, le digo puntualmente lo que está pasando, ¿no? La queja, ¿no? Pero sin señalar algo de su personalidad. Entonces, ¿cómo se disfraza? Así.
1: Yo les voy a enseñar una técnica, el que quiera lo hace, y se van a poner en la manito un cauchito, que no tengo acá para darles el ejemplo, pero entre 8 días me lo pongo. Te ponen un cauchito de esos, ¿cómo se llamarán acá? los que son como,
0: Cauchitos, creo que se
1: bueno,
0: llaman.
1: y van a estar súper atentos a la manera como se comunican y cada que ustedes utilicen algunas de esas expresiones, el siempre, el nunca se van a dar con el cauchito, o sea, lo van a estirar,
0: A
1: pa.
0: despertar.
1: Pero es para tomar conciencia porque a veces uno esto lo naturaliza, lo hace parte como de la vida cotidiana y uno no es consciente de la manera como se está comunicando y cómo está expresando las cosas. Entonces, esto les va a ayudar.
0: Sí, es ir tomando conciencia. Entonces, primer elemento de esa semana es tome conciencia de aquellas realidades, aquellas cosas que a usted siente que están siendo defectuosas, que esos modos de comportarse, esos modos de actuar que están dañando la relación y que tienen que ver justamente, precisamente con el tema de la crítica, con expresiones que son sentenciarias sobre el carácter o la personalidad de su pareja. Entonces, ¿cómo se disfraza? Así, con estas expresiones sencillas. Tú siempre, tú nunca, no puedo creer que hayas dejado la puerta abierta. ¿Pero qué? Pues la dejo abierta, pues ciérrela. O sea, tampoco es tan horrible, ¿no? No puedo creer que de nuevo dejas la luz prendida. Pues sí, pero yo estoy sabiendo como que, oiga, pero ¿cómo es posible? Es que usted siempre, es que usted hace siempre lo mismo, ya me tiene cansado. Entonces, qué mal haces todo. Son maneras de criticar a la otra persona, ¿no? Mira cómo te sientas, mira cómo caminas, cierra la boca, abre los ojos, camina a la derecha. O sea, se siente uno como un niño regañado todo el tiempo por la otra persona, ¿no? Entonces, cuidado, así se disfraza. Y miren, a veces uno dice, es que yo lo quiero corregir, es que quiero que sea mejor persona, es que yo quiero que se comporte bien. Por ejemplo, cuando estamos en la casa de mi familia, quiero que tengan una buena imagen de él o de ella. Sí, pues está bien. Se disfraza también de un deseo de corregir al otro, porque no es la manera, o sea, no es el modo, ¿no? Y hay momentos en los que toca incluso ser demasiado, ser extremadamente prudentes al decirle a la otra persona las cosas, ¿no? Sí, amor, yo quisiera que en la casa de mi mamá tú hicieras esto, ¿no? No, pero no digo, es que tú siempre te sientas mal, siéntese derecho. Ojo, ojo, porque eso es justamente la crítica.

0: algunos efectos, algunos de los que pues tal vez ya conocemos y que ustedes están intuyendo en mientras nosotros hablamos, ya los están intuyendo, pero digámoslos así para que sepan ustedes puntualmente de qué se trata.
1: Entonces, uno de los efectos de la crítica es que aumenta la defensividad y la culpa. Cuando tú criticas al otro, se vuelve, el otro generalmente va a actuar a la defensiva, ¿cierto? Y si tú te acostumbras a un lenguaje de crítica, va a ser como un tú me tiras, yo me defiendo y vamos a estar en una relación muy complicada donde la comunicación se va a ir cortando. Y la culpa, ¿cierto? La culpabilidad aumenta mucho cuando hay crítica. Segundo, erosiona la confianza y el respeto. Predice el inicio del desprecio, el segundo jinete. Entonces, este enemigo del amor lo que hace es predecir el inicio del desprecio, que como vamos a ver dentro de 8 días, es uno de los enemigos o es el enemigo más agresivo, o sea, como el que más daña y el que más hiere la relación.

0: pronuncias, todo lo que tú dices, tiene un efecto sobre el otro. Así mismo como con los niños. Tú al niño le dices pequeño es que usted no sirve para nada y está comprobado que el niño crece pensando que realmente no sirve para nada porque se apropia de eso. El adulto también, el adulto cuando nos dicen muchas veces una misma expresión o una misma crítica, terminamos creyéndonos esto y eso tiene un efecto contundente en el autoestima. Y también desanima. No hay nada más desanimante que a uno lo critiquen. Por ejemplo, usted liga, sí, muy bien.
1: Ligas se llaman las cositas que
0: Sí.
1: utilizan acá para.
0: Gracias por el
1: Es comprarse
0: aporte.
1: unas ligas y cada vez que usted empiece a decir, es que usted nunca tenga, lleve. ¿Quién lo manda? De una vez, para que tome conciencia de que eso no se puede decir. Entonces me va a decir, pues es que tengo razón. No. No, no tiene razón porque no es la forma de decirlo. O sea, puede buscar otra manera de decirlo sin que hiera a la otra persona.
0: Sí, entonces, y desanima, no hay nada más desanimante que a uno lo critiquen. Ejemplo, te propones hacer una cena rica o un almuerzo rico para tu esposo o para tu esposa y llega y en lugar de agradecer te critica. Eso te desanima, o sea, usted ya la próxima vez ya no va a querer hacer ni almuerzo ni cena sorpresas porque recibiste una crítica, entonces genera mucho desánimo.
1: Okay. Entonces, obvio, usted estará pensando, pero es que también cuando uno se queja, lo también se desanima. Puede que sí, porque pues es como que uno se incomoda ante la queja del otro. Y es normal, es normal. Pero una cosa es que usted me diga, es que se te quemó el arroz, a que yo te diga, siempre haz el arroz que se quema. O sea, no aprendiste a cocinar. En tu casa no te enseñaban a cocinar, ¿no? Entonces, eso es justamente la crítica y es extremadamente destructivo. Y yo pienso que una de las cosas más difíciles es esta, ¿no? Y una de las consecuencias más duras es el hecho de que erosiona la confianza y el respeto, porque yo ya no puedo confiar en ti, o sea, me voy tomando distancia, ¿no? Cuando me siento criticado, voy tomando distancia de la otra persona.
0: Nos vamos a dar cuenta de algo muy poderoso, chicos, es que estos enemigos rompen con la conexión. El matrimonio tiene cuatro tipos de intimidades. Eso es otro tema, pero solamente para que tomemos conciencia del poder que tienen estos enemigos. Cuando estos enemigos se van apoderando de la relación, va rompiendo con una de las más importantes, que es la intimidad emocional o la conexión emocional. Y cuando esto se rompe, eso trae, va trayendo una y otra cosa que va destruyendo y nos va separando del otro y vamos terminando estando a kilómetros del otro.
1: Sí, miren que en la masterclass les decíamos que ese taller está pensado para las parejas que, o sea, sienten como que se quieren mucho, como que se aman mucho, pero hay algo que no funciona. Y eso pasa con mucha regularidad porque hay acciones que hacen que vamos tomando distancia el uno del otro, ¿no? Y lo más triste de esto es cuando de repente alguien dice, no, sabes que yo no aguanto más, me voy a ir. Y son cosas que uno dice, pero es que no son importantes, o sea, como que no es que él la traicionó por allá con tres o resultó con una familia y un perro por allá en otra ciudad y no, no son cosas así como de ese tamaño, ¿no? Pues no, no siempre. A veces es que no me gusta el trato, o es que no me gusta es que me siento incómodo, me siento ya como desgastado emocional, es que siempre es como que estamos peleando, o sea, no quiero. Y esas peleas tienen mucho que ver en principio con esto, con la crítica.
0: Y una de las expresiones más comunes es no me siento valorado, no me siento valorada. O sea, cuando pasa eso, muchas veces detrás hay crítica o alguno de los otros enemigos.
1: Entonces, para dejarlo clarísimo y por sentado, quejarse sí se puede. O sea, sí se puede quejar. O sea, puede expresar sus reclamos, ¿no? Pero sin críticas. Y le voy a enseñar la manera, en esta noche vamos a aprender la forma en cómo uno puede expresarse respetuosamente, sanamente, y que el otro puede que se incomode. No digo que no se va a incomodar, se puede incomodar, ¿no? Si, por ejemplo, mi esposa ahí me trae un vaso de agua así como este y está demasiado frío, yo le digo, ay, pero es que esto está frío, ¿no? Ella se va a incomodar, ¿no? Pero si yo le digo, pero es que usted siempre me trae las cosas, usted sí no sirve para nada, siempre me trae el agua fría, sabe que no me gusta el agua fría, es que ¿por qué? O sea, ahí ya hay crítica y también ahí va marcando la dirección como para el desprecio también, ¿listo? Entonces tengan mucho cuidado. Entonces, quejarse sí puedo, pero no puedo es todo el tiempo estar criticando.

0: es el antídoto que propone la metodología Gottman, el método Gottman, para ir venciendo, para ir sacando el enemigo del amor, número uno del amor, que es la crítica? Entonces ellos dicen que necesitamos, atención a esto,
1: Expresar los sentimientos y necesidades personales sin atacar el carácter de la otra persona.
0: Pues, oiga, pues, tenemos que aprender, porque es un aprendizaje. Tal vez usted en la casa con sus papás, usted siempre escuchó que su papá le decía, es que usted siempre tal cosa, es que usted nunca tal cosa, es que vea usted lo que hace, es que vea. Tal vez uno lo que escuchó fue eso, y la manera como ellos se comunicaban era así, a punta de crítica, y el que más critique al otro es el que gana, ¿no? Una pelea se gana cuando yo lance la crítica más grande, ¿no? Entonces, por eso hay que aprender a hablar distinto. Entonces, dicen ellos, dicen los Gottman, son una parejita, creo que les conté también en la masterclass, les decíamos que son una parejita de investigadores serios, muy, muy realmente muy valiosos. Ellos han descubierto que la manera de vencer el enemigo de la crítica es aprender, entrenarse en el modo de expresar los sentimientos y las necesidades personales sin atacar el carácter de la otra persona. O sea, yo necesito aprender a decirte, hey, amor, es que me trajiste el agua fría y yo necesito agua un poquito más tibia porque me hace daño para la voz. Eso es tan sencillo. Es algo de comunicación básico, ¿no? Entonces, ellos dicen, aprende a expresar tus necesidades. Y para eso existe esta breve fórmula que usted esta semana, toda la semana, usted va a intentar aplicarla en el diálogo que tenga con su pareja. Toda la semana usted lo va a hacer porque es el ejercicio para esa semana. ¿Listo? ¿Y cuándo va a pasar esto? Cuando usted se experimente, cuando usted sienta que algo le está incomodando, que algo no le gusta a su relación, usted no va a atacar, no va a insultar, tampoco va a criticar, sino que le va a decir a su esposa o a su esposo, mi amor, yo siento cuando tú y necesito que. Es una fórmula muy sencilla. Entonces, supongamos que el problema de la pareja es que ella siempre se va de la casa en las noches a ver a su mamá, por ejemplo. Ejemplo, pues, que ella siempre, yo siempre llego a la casa y no la encuentro en la casa, porque está donde su mamá, ¿sí o no? Y si el esposo está incómodo con eso hace mucho tiempo y no lo dice, porque pues le da presa ponerse a pelear y como por, bueno, pues ya está donde la mamá y me voy a colocar yo también pues como a decirle alguna cosa, pero estoy incómodo. Entonces, ¿cómo hago para decirle sin criticar? No le digo, es que usted siempre me deja solo, es que usted vea, usted tiene más, usted, para usted su prioridad es su familia y no yo. No, eso no. Es decir, mi amor, la verdad es que quiero decirte algo, yo me siento como solo, me siento como que no estoy en mi casa, como que cuando llego a la casa y no te encuentro, yo me siento como mal, me siento mal, dígalo pues así, para que no tenga que expresar ningún otro sentimiento, me siento mal. Cuando tú te vas para donde tu familia y me dejas a mí solo en la casa, y yo quisiera que, o yo necesito que, pues, cuando yo llegue del trabajo, te encuentre aquí, si es posible, o sea, yo necesito encontrarte aquí. Estoy dando un caso así, más o menos superficial, pero miren, esto funciona. Si usted aprende a expresar sus necesidades y no su crítica, yo le aseguro que el otro va a ir entendiendo. Puede ser, insisto, puede ser que el otro pues, se incomode igual, porque usted lo está confrontando con algo que también es importante para él, pero usted no lo está diciendo con una agresividad que va a hacer sentir a la otra persona que está mal, sino que lo está haciendo sentir como que usted tiene una necesidad. Y esto incluso para todas las relaciones.
1: Es casi regla que detrás de una queja, detrás de una crítica, detrás de una cantaleta hay una necesidad. O sea, casi, casi siempre pasa esto. Entonces, la idea es cambiar, o sea, como ir a la raíz, entender que detrás de mi reclamo hay una necesidad, entonces ya lo voy a comunicar de manera distinta. O sea, ya te lo voy a expresar de manera distinta, tomando conciencia de que hay una necesidad y te la voy a comunicar.
0: Expresa la necesidad, ¿no? Incluso en los conflictos que uno tiene con la familia, ¿no? Con otras personas, simplemente expresa, ¿usted qué necesita? O sea, diga, hable claro qué es lo que necesita, que a veces somos poco claros con las otras personas y no les damos a entender qué es lo que realmente estamos necesitando o buscando. ¿Listo?
1: Miren, hay una cosa muy importante y es que a veces hacemos énfasis en resaltar lo malo y somos muy buenos para criticar, pero somos muy lentos a la hora de decir las cosas buenas y eso fortalece un matrimonio, fortalece una relación, fortalece la personalidad del otro, la autoestima del otro, le haces un bien al otro, incluso motivas al otro. Cuando tú al otro le dices, hiciste muy rico este almuerzo, gracias por lo que hiciste, el otro se va a motivar. Ya no se va a desanimar, sino que se va a motivar a seguir haciendo las cosas y mucho mejor. Entonces, por favor, no se callen las cosas buenas, porque a veces nos acostumbramos siempre a sacar lo malo, los trapitos sucios al sol, pero pocas veces hablamos de las cosas.
0: Bueno, vamos a reaccionar. ¿Quiénes aquí se han sentido criticados o son críticos? Si usted se ha sentido criticado, levante el puñito, ¿no? Si son críticos, el puñito abajo. Si han criticado a sus parejas, a sus esposas, esposos o a sus hijos, a su familia, ¿no? Todos en algún momento hemos criticado a las personas, ¿no? Por acá alguien dice en el chat que es que una vez el esposo le dijo o la esposa le dijo, ¿para qué resaltar lo bueno si eso ya está implícito? Entonces me recalcaba siempre lo malo, ¿no? Entonces él dice, me pregunta que si es correcto pensar que las acciones valen más que las palabras. Sí, las acciones valen más que las palabras, pero una relación siempre, siempre se va a tiene que ver con la comunicación. Siempre tiene que ver con con el hablar, con el comunicarnos, ¿no? Y hay cosas que si uno no dice, pues no existen, ¿no? Si uno no las dice, no existen. Yo no puedo simplemente decirte que te amo, pues el vaso de agua dice te aprecio, eres importante para mí, te cuido, ¿no? Pero yo también necesito escucharlo, ¿no? Yo te amo, ¿no? Yo te amo. Eso necesito escucharlo yo también. Necesito escuchar esas palabras. Máxime cuando uno no escucha que lo aman, pero si sí escucha que es que usted, que es que usted, que es que usted. No, miren, ojo pues, corregir la manera de comunicarnos es la meta que tenemos con con ese taller. Corregir el modo de comunicarnos, la forma en cómo nos comunicamos. Ahora, las acciones son importantes. Pero la relación está hecha de palabra, de comunicación, de forma de expresarnos. Bien, veamos un ejemplo de la vida real. ¿Qué dice ella en lugar de criticar? ¿Qué dice?
1: Me siento abrumada cuando llego a casa y veo todo sin hacer. Me gustaría que pudiéramos dividir las tareas.
0: En lugar de.
1: En lugar de siempre dejas que haga todo, eres un desconsiderado.
0: Entonces, usted llega a la casa, la encuentra a ella en la cocina porque llegó más temprano haciendo la comida, ¿no? O bueno, usted llegó más temprano, ella hace la comida y después dice, ves, estoy cansada, es que siempre me dejas, o pone cara de amargura, ¿no? Porque a veces es también como que se presta para un comportamiento a veces como de defensiva o de rabia, ¿no? Entonces me siento como enojadísimo o enojadísima y no digo nada, pero estoy súper enojado. No, pues dígalo. Hey, amor, la verdad me siento súper cansado porque me está tocando a mí todo. ¿Me podrías ayudar? O sea, o me gustaría que me ayudes, ¿no? Sencillo, o sea, se está haciendo una petición. Puede que la haga con rabia y que el otro vuelvo y digo se incomode, pero lo está haciendo bien, o sea, bien por eso, o sea, bien por eso. Así se hacen las cosas. No es diciéndole usted es una desordenada o una desconsiderada, o usted a mí no me quiere o yo estoy cansada, sino simplemente señalando lo que está mal, lo que usted tiene guardado en su corazón y que necesita expresarlo de manera adecuada.

0: muchas cosas de la relación no tienen que ver tanto con grandes cantidades de plata o con infidelidades o con cosas que son aparatosas, sino con cosas de la vida cotidiana que se van sumando. Una relación no se daña simplemente por una infidelidad, se daña por un montón de cosas.
1: Yo tengo un ejemplo de una de mis mejores amigas de Colombia, que ella justamente vivió un proceso así en el matrimonio, en el que ella se experimentaba sumamente criticada y ella aguantó mucho esto, o sea, pasó el tiempo, pero ¿qué pasó? O sea, ella aguantaba entre comillas, pero interiormente se estaba gestando un descontento, una tristeza, incluso esto la llevó a una depresión a ella, y es que el esposo siempre, incluso en espacios públicos, pues delante de nosotros, le criticaba a ella todo, y siempre como que la comparaba y todo era mejor que ella, y ella llegó a un punto en que explotó, estalló, empacó las cosas de su casa y se fue, y yo después que hablé con ella, ella me decía, es que los años que duramos fueron años en los que yo solamente recibía crítica, o sea, nada de lo que yo hacía era bueno. Entonces yo siempre estaba el tú siempre, el tú nunca, siempre había una comparación porque entonces siempre la otra, la vecina, la amiga, la prima lo hacía mejor que ella para él. Y eso fue generando interiormente un daño hasta que ella dijo ya no más. Pero ella me decía, eso me dejó, ¿no? Ella le tocó hacer incluso una terapia psicológica porque me decía, o sea, yo quedé con la autoestima por el piso, porque yo literalmente me convencí de que yo no era buena en nada, o sea, que todo lo que yo hacía estaba mal.
0: Sí, alguien está haciendo en el chat por el privado, no quiere pues como que revelemos su nombre, pero alguien está haciendo es que mi esposa o mi esposo me han querido, ha querido hablar conmigo un tema y yo no he querido porque no me gusta hablar de ese tema, ¿no? Cuando lleguemos al cuarto enemigo vamos a hablar de tu caso, ¿no? Porque hay un enemigo también oculto, ¿no? Que vamos a descubrirlo al final. Pero en principio, la fórmula, esta fórmula de yo me siento, yo quisiera hablar de esto porque me está incomodando, les puede servir, porque es, les sirve para abrir el corazón sobre ese tema que es difícil. O sea, si el otro quiere, si el otro quiere expresar algo, es porque eso le está incomodando y hay que aprender a escucharlo, ¿no? Obvio, detrás, insisto, está el cuarto enemigo, que es el stonewalling o el amurallamiento. Él no quiero hablar de eso, no me moleste porque eso me descompone emocionalmente, entonces no quiero hablar de eso. Y para eso también hay un antídoto del que vamos a hablar en la última sesión. Pero en principio yo pienso que les puede servir eso, como que hablen con respeto sobre el tema, ¿no? Si es un tema económico, pues diga, mi amor, es que yo me siento incómodo con esto o yo no estoy de acuerdo. Usted puede decirlo, ¿no? Entonces está en todo su derecho de decir, yo no estoy de acuerdo con la manera en cómo estás manejando el tema económico. No estoy de acuerdo con cómo miras a fulano de tal o fulana de tal. No quiero tal cosa. O sea, usted lo puede decir.
1: Recuerden mucho el empezar con me siento, cuando tú miras, me siento de esta manera, y por eso te pido que no lo hagas o
0: Es empezar con el yo. O sea, está hablando de mí. Si yo hablo de mí, el otro a la larga como que se desarma, ¿no? Porque dice, pues es que está hablando de lo que a él. Y eso es una cosa de él. Puede ser una percepción. Usted le dice, mi amor, es que no me siento bien, yo no me siento bien cuando tú haces tal cosa. Entonces ella le va a decir, mi amor, eso es una percepción, yo realmente quiero hacer es esto, ¿no? Entonces, es que me siento mal cuando llegas tarde, ¿no? Pues mi amor, sí, yo sé que te sientes mal, pero no hay de otra porque yo trabajo hasta las 7 de la noche y el bus se demora una hora, entonces siempre voy a llegar tarde. Entonces, en cierta medida hay una respuesta que puede ser no satisfactoria, pero se habló del tema, ¿no? Miren, estos antídotos y estos ejercicios que vamos a hacer están todos pensados para mejorar la comunicación. O sea, digamos a la larga lo que hacen es mejorar la manera en cómo nos comunicamos, ¿no? No estoy dando aquí soluciones mágicas para que se acaben todos los problemas. No estamos hablando de que ya después de que usted haga esto, vea, se acabó. No, no, no, al contrario. Probablemente aplicando estas reglas, ustedes van a experimentar que van a hablar más y tal vez van a discutir más, pero se van a conocer más, van a llegar a acuerdos, van a saber qué es lo que el otro espera, qué es lo que el otro realmente desea, qué es aquello que yo no estoy llenando. ¿Cuál es el vacío que yo estoy dejando abierto en mi pareja? Porque muchas veces, como no nos conversamos, Como no nos hablamos, entonces yo no sé realmente cuál es la insatisfacción que ella tiene o que él tiene, ¿no? Y en cualquier momento, ¡pum!, estalló, arrancó, agarró la maleta y se fue. Y, ¿pero qué pasó? Si yo creí que estábamos bien y de repente, pues ya es que no estábamos bien, que se cansó, que se fue, y es porque habían un montón de comportamientos y de cosas que no estaban en la relación del todo bien. Entonces, yo puedo expresarlo. Entonces, ¿cómo lo voy a hacer? Diciendo desde lo que yo estoy percibiendo, ¿no? Por ejemplo, yo puedo decir, mi amor, yo me estoy sintiendo muy cansado con el peso de la casa. Por ejemplo, si usted, por ejemplo, dice es que me está tocando hacer todo, me toca lavar, planchar, cocinar, todo, yo quisiera que compartiéramos las ocupaciones. O me siento muy cansado con los niños, ¿podrías ayudarme, por favor? Sin necesidad, es que siempre me dejan solos. O atención a esto, llama a la mamá. Ah, sí, mami, aquí estoy trabajando. Ay, mijita, qué pesar, ¿y por qué no está descansando? Ah, porque es que como uno no le ayuda en esta casa, como uno está sola siempre. Eso también se llama crítica, y además de eso ya es sacar la intimidad del hogar fuera. Y es también otro tema que es bien complejo y no se debe. Hay cosas que deben permanecer en la casa. Uno muchas veces lanza la crítica como una especie de objeto arrojadizo y lo hace a través de los otros, a través de la suegra, o a través del cuñado, o a través de los hermanos. Y eso no está bien porque, insisto, genera una ruptura tremenda en la comunicación, erosiona la confianza, que es uno de los aspectos principales de cualquier relación. La confianza, yo confío en ti, y la confianza no solamente consiste en como que, ah, sí, yo sé que él no me va a poner los cachos, no, sino que yo confío en ti cuando me siento cómodo y puedo hablar contigo, por ejemplo, de lo que hoy me pasó en el trabajo, ¿no? Sí, o de lo que soñé anoche, imagínate que soñé tal cosa, ¿no? Y la otra no me va a criticar ni me va a decir nada. Eso es justamente una relación de pareja. Pasa por la experiencia de la comunicación. Entonces, el ejercicio de esta semana consiste en que siempre que hablemos de temas, sobre todo difíciles, les decía yo que esto funciona para cosas cotidianas, sí, y muy bueno que uno los pueda ir incorporando a la vida cotidiana. Ven, no quiero que dejes esos zapatos ahí. Ven, me incomoda mucho ese ruidito. Me gustaría mucho que bajaras el volumen. Me siento como cansado hoy, ¿no? Y no lo puede pedir. O sea, pídalo decentemente, respetuosamente. Pero también cuando hay situaciones que son complejas, o sea, realidades que, o sea, realmente nos están matando, porque yo las estoy guardando desde hace mucho tiempo. Hay que tener esas conversaciones incómodas. En relaciones de pareja no se pueden omitir las conversaciones que son incómodas, que donde uno expresa a veces situaciones que lo están acabando, ¿no? Humanamente, porque no la soporto, porque me están mermando vida, libertad, ¿no? Entonces es importante eso.
1: No se vale aguantar lo que estamos interiormente viviendo y sintiendo, porque si tú no lo expresas en el momento que es, eso después va a salir de alguna otra manera y muchas veces sale peor, o sea, porque las emociones siempre hay que, o sea, canalizarlas y gestionarlas de manera adecuada, pero lo que se está experimentando y lo que se está viviendo tiene que expresarse para que después no sea peor, o sea, no venga como explosivamente, de manera incorrecta, inadecuada o traiga ya consecuencias peores. Porque, por ejemplo, la infidelidad muchas veces también se gesta en todo un proceso, bueno, tiene todo un proceso de gestación que comienza con la mente, pero, por ejemplo, muchas veces está en que me aguanté, no hablé, no expresé y terminé como canalizando y sacando de otras maneras.
0: Y vamos a hacer un ejercicio, ya casi para terminar nuestra sesión de hoy, un ejercicio que consiste en que usted va a pensar en un conflicto que tenga con su pareja. Y usted se va a imaginar cómo lo comenzaría regularmente. O sea, no me va, olvídese de lo que le acabo de decir. ¿Cómo lo comenzaría usted? Usted llama a su esposa o a su esposo, y usted, ¿qué le dicen? ¿No? Por lo regular, las mujeres empiezan los momentos, las conversaciones incómodas con la siguiente frase: necesitamos hablar, o tenemos que hablar, o como Pimpinela, ven aquí, quiero decirte algo. A esa, o sea, siempre es como que vamos a poner sobre la mesa las cosas, ¿no? Entonces, cuando por ejemplo el otro escucha, venga, conversemos, ahí ya como que uno sabe lo que le corre pierna arriba, ¿no? Que es un reclamo, un regaño, una hablada fija, ¿sí o no? Entonces, usted va a pensar en ese conflicto, usted cómo lo abordaría regularmente. Y si quiere escribirlo, lo puede escribir ahí en el chat, ¿no? Y si quiere colocarlo privado, pues lo pone privado. Si lo pone público, pues como quiera, ¿no? Entonces, ¿cómo empezaría usted un conflicto, ¿no? Mi amor, ¿Cómo lo haría? Estoy en desacuerdo con esto, ¿no? No quiero tal cosa, ¿no? Entonces, ¿cómo empezaría usted a abordar un problema que tiene con su pareja y que necesita resolver? Si quiere, lo puede escribir ahí o simplemente, pues, piénselo para que vaya tomando conciencia de que esto sí funciona y de que esto sí sirve. Quiero preguntarle a las personas que están escribiéndome por interno si quieren que los lea en voz alta o es para nosotros solamente, o es una pregunta que podemos decir en voz alta para todos, porque no quiero como entrar aquí a exponer a nadie. Los que están escribiendo,
1: Sí, no, no, no. O sea, hoy
0: ¿no
1: estamos.
0: quieren que los lea en voz alta? Solo tocar el tema. Así como lo dice hace un momento, listo. Ok. Te dice, cuando la persona sufre de ira e irritabilidad y la conversación para comunicar algo termina discusión, yo creo que es bueno esperar que baje. Sí. Lo que pasa es que te estás adelantando un montón
1: A los otros
0: a los
1: enemigos.
0: otros enemigos, pero chévere, porque quiere decir que te va a servir mucho el resto del entrenamiento. Este es el primero. Y es, en cierta medida, como el más fácil, entre comillas, de corregir. Porque uno ya se va dando cuenta, oiga, esto como que fue una crítica, ¿no? De hecho, cuando vienen las parejitas al counseling, nosotros hacemos counseling, entonces comienzan a hablarse y comienzan a lanzarse piedras, no es que tú y es que yo, es que tú y tú y tú y tú, no. Entonces yo les digo un momentico, paremos acá, vamos a cambiar la expresión. ¿Qué es lo que necesitas? Porque por lo regular yo les digo, a ver, vamos a comenzar la sesión. Entonces, la sesión comienza, la sesión ya digamos como de intervención o del acompañamiento que yo les hago. Entonces les digo, a ver, ¿qué tema les parece que es como conflictivo en ese momento en su relación? Entonces, a ver, los hijos, no. Entonces comienza ella, ¿no? Lo que pasa a Juan Carlos, pongamos el ejemplo, ¿no? Juan Carlos, es que usted con los niños, usted es muy descuidado y usted nunca me acompaña y usted siempre se dedica a hacer cosas con sus amigos y usted se va los sábados a jugar con sus amigos y a mí me deja sola. Ok, listo, muy bien. Eso fue una crítica, ¿cierto? Porque se está señalando que él es un mal papá. Y eso lo está entendiendo él. Te le pregunto, Juan Carlos, ¿cierto que tú entendiste que eres un mal papá? Me dice, sí, señor, yo entendí que soy un mal papá. ¿Y usted es un mal papá? No, no soy un mal papá, y se pone rojo de la rabia, ¿sí o no? Te digo, entonces vamos a expresarlo de manera distinta. Tranquilos que se puede. Entonces, tranquilos que esto no es, esto es para aprender, ¿no? Entonces, no se preocupen, no lo estoy juzgando, simplemente es un ejercicio. Entonces, vamos a, ¿qué te va a pedir? Vas a decirle a tu esposo qué es lo que tú realmente necesitas, sin decir que es que él es un descuidado con los niños. ¿Qué es lo que tú necesitas? No lo que los niños necesitan, lo que tú estás necesitando. Entonces ella se queda pensando un rato. Y dice, ay, pues yo necesito que me acompañe. Ah, bueno, entonces vamos a decirle entre lo siguiente, Juan Carlos, mi amor, gordo, como usted le quiera decir. Yo me siento muy sola cuando tú los sábados te vas al boli con tus amigos, porque es todos los sábados, y yo quisiera y necesito que tú te quedes conmigo o que me saques un tiempo a mí, quisiera tener un tiempo de calidad, una vez al mes por lo menos, y que procuremos tener un espacio de esparcimiento. Si Juan Carlos recibe esa queja o esa expresión de sentimiento o esa necesidad que está expresando la esposa, eso ya depende de él, pero usted lo hizo bien. Entonces yo ya después le digo, Juan Carlos, ¿tú qué piensas de eso? No, lo que pasa, Andrés, es que mi mujer siempre quiere que yo la acompañe, es que ella es como dependiente, es que ella no. Momentico, momentico, momentico. Usted no va a criticar a su esposa por lo que le está diciendo que siente, ¿cierto? Usted le va a expresar también su necesidad. Se le va a decir, yo necesito jugar porque me gusta mucho, pero puedo entender lo que me estás diciendo, ¿cierto? Puedo entender que tiene necesidad. Entonces, a veces es como que enseñar el. Y miren, cuando estamos haciendo este ejercicio, a mí me toca decirles a ellos lo que tienen que responder, porque no sabemos qué responder. Entonces mi esposa me acaba de decir que te se siente sola porque yo me voy a jugar al boli los sábados. Y yo le respondo con una, le respondo a la defensiva, por ejemplo. Ah, es que usted siempre quiere. No, momentico. Listo, mi amor, y sí, yo entiendo eso. Y entiendo que,
1: Gracias por decirlo.
0: gracias por decirlo, pues yo realmente no sabía que era eso. Yo creí que era que usted quería que yo me quedara en la casa encerrado, pues, y sin hacer nada, pero pues vamos a hacer lo posible por salir siquiera una vez al mes. Ese es, digamos, el mejor de los casos. Supongamos que él se cierra y dice, bueno, sí, te acepto eso, pero yo realmente quiero seguir jugando porque es mi espacio de encuentro. Listo. Miren, ahí, ¿qué pasó? Andrés, no se resolvió el problema, o sea, su terapia no sirve, su acompañamiento no sirve. No, sí sirve. ¿Por qué? Ella pudo expresar que se siente sola y él pudo expresar que es muy importante para él el fútbol o que es muy importante para él el boli, lo que sea que haga el sábado que no está con ella. Entonces, ¿qué podemos hacer? Entonces, ahí viene otro tema que es cómo llegamos a acuerdos, ¿no? ¿Cómo podemos incluso compartir espacios? ¿Cómo podemos resolver el conflicto? Pero es un tema mucho más amplio. Pero esto va dirigido es hacia el cómo decimos las cosas, que es, yo pienso que un porcentaje muy alto de la comunicación y de la resolución de un conflicto o del manejo de un conflicto, como usted lo quiera llamar, ¿no? Entonces, ¿cómo decimos las cosas? A veces no es lo que decimos, sino cómo lo decimos. Y la crítica es una manera malísima, una manera errónea totalmente de decir las cosas, hacer entender las cosas.

0: Miren, uno de los testimonios que más me ha gustado, que creo que lo pusimos en redes y algunos de ustedes vieron, hay una parejita que hizo el entrenamiento con nosotros y ellos ya 37 años de casados, si no estoy mal, y ellos nos decían que ellos entraron al entrenamiento por curiosidad, porque tienen una relación sana, incluso sirven, ellos sirven a otras parejas y nos decían, o sea, nos impactó mucho porque tomamos conciencia de que sí tenemos un montón de cosas que corregir en la comunicación, que sí nos hacen daño, pero que no éramos tan conscientes, pensábamos que todo estaba bien. Entonces, les animamos a hacer estos ejercicios porque les van a ayudar un montón a mejorar la comunicación y sé que esto nos van a dar testimonio al final al final de este entrenamiento.
1: Les aseguro que si dos de ustedes se ponen de acuerdo en la tierra para pedir algo, sea lo que fuere, lo conseguirán de mi Padre que está en el cielo. Mateo 18:19. 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
2: Terminamos entonces con una breve oración. Los invitamos a que cierren sus ojos. Vamos a tomar conciencia del amor de Dios, de la presencia de Dios en nuestras vidas, que siempre está con nosotros y que de manera especial quiere acompañarnos a nosotros como matrimonios. En el nombre del Padre, del Hijo y del Espíritu Santo. Amén. Amado Dios, queremos alabarte, bendecirte, darte gracias por tu amor. Queremos pedirte, Señor, que durante esta semana nos acompañe, nos dé la gracia de hacer las cosas bien. Señor, regálame palabras dulces. Sana, Señor, la manera en cómo yo hablo a mi pareja. Sana, Señor, el modo en cómo yo me relaciono con mi esposa. Cambia, Señor, de mí palabras ofensivas, dañinas. Y dame, Señor, tus palabras dulces, tus palabras amables. Que yo a través de mi voz, a través de mis palabras, haga sentir a mi esposa, a mi esposo, que lo amo, que la amo. Dame, Señor, la gracia de hablar como tú hablas. Cuando tú hablas, nos llenas la vida de amor. Dame, Señor, la gracia de hacer que los otros se sientan amados con mis palabras. Te lo pedimos a ti, Padre del cielo, en el nombre poderoso y santo de tu Hijo Jesucristo, el Señor. Amén. En el nombre del Padre, del Hijo y del Espíritu Santo. Amén.
0: Bueno, una feliz noche, descansen. Dios los bendiga.

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0: buenas tardes, queridos amigos. Qué gusto poder saludarles el día de hoy, compartir con ustedes este su programa. Reflexionemos nuestra fe, que se transmite en RCN en tu corazón. Vamos a poder compartir la palabra del día de hoy que nos es dada para poder reflexionarla y entender lo que el Señor nos quiere hablar por medio de ella. Antes de empezar con este programa, quiero invitarte a que hagamos una oración de fe desde el corazón, sabiendo que el Señor estará con nosotros y nos irá hablando a través de su palabra y de este programa.
1: Oremos para que Cristo el Señor se forme en mí, en ti y en todos.
0: Abba, aquí hemos venido hoy, todos tus hijos, a escuchar tu palabra, a estar atentos a lo que nos quieres decir. Ven y enséñanos a amar como tú amas. Ayúdanos a estar siempre fieles a tu amor, a tu mensaje, a todo lo que tú quieres hacer en nuestra vida. Que se haga siempre tu voluntad, que seamos dóciles a la escucha y testimonios verdaderos de todo lo que tú estás transformando, y que por medio de él podamos ayudar y corregir a nuestro hermano. Ayúdanos también a corregir nuestras malas acciones, a tener un verdadero arrepentimiento, a tomar nuestra cruz de cada día en esa reflexión que tú nos das por medio de ella, en ese aprendizaje, bendición, porque por medio de la cruz seremos salvos. Ven, Espíritu Santo de Dios, ven en nuestra vida, penetra en nuestro interior. Que tu palabra sea como esa fuente de agua viva que se mueve y que brota, tocándolo todo al alrededor. Ven, Espíritu de Dios, Espíritu de verdad, muéstranos siempre el camino de la verdad, cómo seguir a nuestro amado Jesús en todo lo que Él nos pida, hacer siempre lo que Él nos pida, estar a sus pies, que su sangre preciosa que fue derramada por amor y la salvación del mundo entero, sane nuestras heridas, nos cubra y nos proteja, nos ayude a ser salvos, a buscarlo siempre, en todo momento. Ven, Espíritu Divino, Consolador. Ven, Espíritu de amor, renueva nuestro compromiso de amor, que solamente tú nos ayudes a discernir lo que es bueno, lo que es agradable y perfecto, lo que el Señor quiere, que todos nuestros actos hablen de lo que el Señor hace en nosotros y en esa relación que mantenemos día a día con nuestro amado Padre, en esa intercesión de nuestra Madre. Mamita María, cuídanos en todo tiempo. Te ponemos a tus pies todas nuestras necesidades para que tú puedas llevarlas a tu Hijo. Ayúdanos a ser orantes, a interceder siempre en esa oración unos por otros, a formar comunidades en las que tú estés presente, que nos acompañes como lo hiciste con los discípulos. Vas fortaleciendo nuestra espiritualidad, vas haciendo comunidades fuertes, iglesias santas, en esa comunión que nos ha sido dada por medio de nuestro Jesús. Él se quedó con nosotros en su cuerpo, en su sangre, que compartamos siempre en ese momento tan especial de la Eucaristía con todos los que somos parte de esa Iglesia Santa, Católica y Apostólica. Gracias, Madre, por permitirnos hacer esta oración, recordando que tú, la Madre de Dios, eres nuestra Madre y que con amor nos entregaron a esa Madre que viene y nos ayuda a vencer todo mal. Que tú nos enseñes también a estar dispuestos como tú, a decir sí al llamado y hacerlo diciendo: He aquí la esclava del Señor, hágase en mí según tu palabra. Gloria al Padre, gloria al Hijo, gloria al Espíritu Santo, como era en un principio, ahora y siempre, por los siglos de los siglos. Amén.
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2: Si tu hermano peca contra ti, ve y repréndele, pero solo entre tú y él. Si te escucha, habrás ganado a tu hermano. Pero si no te escucha, toma todavía contigo a uno o dos, para que todo asunto quede zanjado por la palabra de dos o tres testigos. Si se rehúsa a escucharlos, dilo a la comunidad. Y si hasta la comunidad se rehúsa a oírte, será para ti como el pagano. O el republicano. Yo os aseguro, lo que atéis en la tierra, así quedará en el cielo. Y lo que desatéis en la tierra, así quedará en el cielo. También os digo, si dos de vosotros en la tierra se ponen de acuerdo para pedir algo, se les concederá por mi Padre Celestial. Porque donde están dos o tres reunidos en mi nombre, ahí me encuentro, en medio.
0: Palabra del Señor. Gloria a ti, Señor Jesús.

Muy buenas tardes, queridos amigos. Qué gusto poder compartir el día de hoy la reflexión del Evangelio de San Mateo 18, del 15 al 20. El Señor nos llama a cuidarnos los unos a los otros, en el amor, en el acompañamiento y también en el poder reprender y hacer una corrección fraterna. Solamente cuando amamos, miramos lo que el otro está haciendo que nos causa dolor y que vemos que el Señor no está contento con esa actuación, que lo está llevando a una vida de oscuridad y de pecado. Y es por eso que es necesario reunirnos con nuestro hermano a solas y con caridad ayudarle a mirar esa falta, ese error o ese pecado, para que transforme su vida, para que lo corrija y pueda tener un crecimiento espiritual y estar más cerca de Dios. Para esto, el amor es la regla fundamental, porque así lo hacemos de frente, no juzgando a la persona, sino a ese acto que lo aleja de Dios. Y de igual manera, no lo hacemos cuando Él no está. No hablamos mal del hermano, porque eso no es corregir, eso es generar un chisme, y eso da dolor, porque tarde o temprano se va a enterar de lo que se está diciendo, y lamentablemente puede romper el vínculo que tenemos con él o con ella, porque no estamos protegiendo a la persona, sino estamos generando todo lo contrario. Cuando tengamos que corregir, busquemos un momento oportuno. Hagámoslo en lo privado, con humildad. Corregir esa acción, lo que está imperfecto. Porque todos los seres humanos no somos perfectos, pero al darnos cuenta del error, solamente es de sabios el poder mirar que necesito cambiar. Y si así lo hace, habremos salvado a nuestro hermano. Amigos, es importante que seamos prudentes, porque este acto requiere de saber cuál es el momento oportuno, y antes de hacerlo, pide en oración al Espíritu Santo que te ayude a decirlo desde el amor del Padre y del Hijo, porque todo lo que salga de nuestra boca debe ser bendición, y todo va a ir siendo guiado a través del Espíritu. No podemos actuar nunca desde el enojo, desde la ira, desde la soberbia, desde el sentirnos más que el otro, o tal vez porque nos ha creado algún malestar o nos ha dolido. Sabemos que no es la forma, porque al hacerlo así, estamos generando un mal mucho mayor. Si nuestro hermano no acepta la corrección, el Señor nos dice: busca ayuda. Los testigos, aquellos que han visto lo que ha hecho, que puedan también hablarle y mostrarle de su error. Pero si tampoco lo logramos a través de estos testigos, no podemos quedarnos callados. Él nos pide que busquemos ayuda en la comunidad. Ese es nuestro último recurso para lograr el diálogo y la reconciliación. Y aquí te pregunto, hermano, hermana, ¿cómo sanar la herida de un hermano y mantener la paz dentro de la comunidad? Esta pregunta viene a mi mente, porque en realidad muchas veces ha pasado que miramos el error del otro y simplemente pensamos: es su vida, puede hacer lo que quiera. ¿Quién soy yo para juzgarle, para decirle que está mal? Simplemente lo seguirá haciendo, no me va a escuchar, se va a enojar conmigo. Es mejor que haga su vida y no me voy a meter en la de ella, porque no quiero que se metan tampoco en la mía. Esas son tantas justificaciones que podemos poner en el momento de mirar que algo está mal y no decirlo. Y mucho más cuando lo hacemos desde la comunidad. Es por eso que es importante buscar el consejo de nuestra guía espiritual,
para que podamos hacerlo a través del misionero o de quien el Señor nos vaya mostrando. Así como Pablo les dio el consejo a los cristianos de Corinto y les dijo textualmente: exhórtense mutuamente. Esto fue parte de la tradición cristiana de los primeros discípulos, porque iban formando una iglesia y era una obligación de amor y de justicia el poder hacer esa corrección. San Ambrosio también nos dice: si descubres algún defecto en tu amigo, corrígele en secreto, pero si tu amigo se siente ofendido, continúa corrigiendo, sin temor, aunque se disguste. Proverbios 27:6 también nos dice: las heridas de un amigo son más tolerables que los besos de los aduladores. Por eso, cuando alguien te diga que estás haciendo mal, piensa en algo tan importante que nos dice la palabra de Dios: solamente el que nos corrige es porque nos ama. Lo hace con mucha sinceridad porque nos considera un verdadero amigo, así como Cristo consideró a todos sus discípulos no siervos, sino amigos. Y al aceptar esa corrección,

Siente el amor que el Señor nos está mostrando en aquella persona que nos está corrigiendo. Escúchalo. Busca la forma de poder también validarlo con otras personas, porque probablemente no estamos viendo cuál es nuestro error y nuestro pecado. Seguimos en la vida como si fuera parte normal, como si eso no afectara a nadie. Por eso, escuchemos a quien nos corrige. Miremos la manera de poder mejorar y crecer y ser diferente, porque es así como logramos ir siendo mejores personas cada día y logramos ser parte de una mejor sociedad.

Recordemos, cuando hagamos una corrección fraterna, no lo hagamos desde la irritación, ni desde la ofensa, ni desde la soberbia porque nos creemos más que el otro. Solo el verdadero amor logrará la verdadera corrección. Como nos dice San Agustín, debemos pues corregir con amor, no con el deseo de hacer daño, sino con la cariñosa intención de lograr una enmienda. Al ser parte de una comunidad, debemos mirar con mucha urgencia cuando un hermano está en problemas, cuando un hermano necesita una corrección o una dirección espiritual. Pidamos ayuda a la autoridad de la Iglesia, a nuestro sacerdote,

al misionero, al líder espiritual. No dejemos pasar por alto la situación, porque estaremos actuando simplemente con hipocresía y sin amor. Es muy humano, y a veces pasa, el pensar que el otro no me escucha y que no merece la pena enojarnos. Lo juzgamos y no le damos ninguna oportunidad porque pensamos que no va a cambiar las cosas. Miramos simplemente sus defectos. Y es así que tal vez pensamos, alguien lo intentará, no lo tengo que hacer yo. En estos conflictos humanos aparece la comodidad, pero el Señor nos recuerda que cuando somos parte de una iglesia, debemos tener esa comunión de santos. Por tanto, primero es la lealtad a Dios y en Él la lealtad a todos los hermanos en nuestra fe, porque necesitamos estar unidos para llegar juntos a la santidad. Nuestros sacerdotes tienen la autoridad desde lo alto para poder perdonar los pecados. Por eso es oportuno que, al corregir a nuestro hermano, le pidamos que busque el sacramento de la confesión. Y lo mismo va para nosotros. No dejemos de liberar las ataduras. Hacer un verdadero examen de conciencia que nos lleve a reconocer en qué estamos actuando mal. Hacer un verdadero examen de conciencia que nos lleve a reflexionar sobre nuestra forma de actuar y que no solamente veamos los errores de los demás, porque es necesario mirar los nuestros y si alguien nos los dice, qué bueno que nos hagan caer en esos errores que estamos cometiendo. Tengamos presente que en nuestra fragilidad y en la fragilidad del hermano estamos en las mismas condiciones. Solo la misericordia de Dios nos puede dar la gracia y aceptaremos la corrección con amor. De igual manera, antes de corregir, hagámoslo pidiendo al Espíritu Santo que nos ayude a hacerlo como Él nos pide. Y también, ¿por qué no?, a un amigo, a un director espiritual, para que la corrección no se haga en base a nuestros juicios y criterios. Prudencia es lo que Dios nos pide, para antes de hacerlo, contar con la gracia de Dios en los momentos de corrección, que será una mejora y salvación de nuestro hermano. Los frutos de la corrección se dan tanto para aquel que recibe como para aquel que la hace. Los dos vamos aprendiendo, porque la misericordia de Dios es grande y los dos recibimos esa gracia cuando aceptamos esta corrección con amor. El Señor nos manda a ser prudentes y siempre contar con Dios primero, delante de nosotros, para que esa sea realmente una mejora para nuestro hermano. Por eso, más allá de lo que nosotros pensamos que estamos ayudando, somos nosotros los que primeros ganamos. Tan grande y tan maravilloso es el Señor que desde esa acción concreta que Él nos está pidiendo, nos invita a gozar de los frutos de esa corrección, el lograr el tener gozo, paz, misericordia con el hermano. Supone además otras virtudes como la caridad, la humildad, la prudencia, el ser cortés, en fin. Tan importante es poder corregir a tiempo para que sea el chisme que tanto daño hace, porque debilita a la comunidad, porque rompe las relaciones y causa muchísimo dolor para aquel que lo está recibiendo.

importante volver a recalcar lo que la confesión nos permite obtener, es el poder restaurar la gracia. Porque cuando estamos en pecado, nos separamos de Dios, perdemos la gracia. Pero después de la confesión, al recibir ese perdón de nuestros pecados, toda gracia nos es devuelta. Cuando obtenemos la reconciliación no solo con Dios, sino también con nuestro hermano y con nuestra comunidad, esto será un motivo de alegría para todos. Porque recordemos que hay una fiesta en el cielo por cada pecador que se convierte. Y así podemos vivir todos en santidad, tal y como nos lo pide el Señor. Todos podemos pedir perdón, porque ya Jesús ha derramado su sangre por nuestro pecado y salvación. Y es una promesa. Cuando confesamos nuestros pecados, el Señor es fiel y justo para interceder y perdonar todo lo que hayamos hecho y limpiarnos de toda maldad, como lo dice 1 Juan 1:9. Y por último, el Señor nos habla de una herramienta tan fuerte, tan poderosa, que es el poder caminar en comunidad. Porque la oración se lo hace en conjunto, y donde dos o más estén reunidos, en medio de ellos está Cristo, porque nos reunimos para celebrar al nombre de Cristo. Él viene y respalda a su comunidad y a su iglesia, porque empieza a estar siempre desde esa oración que hacemos en nuestro hogar, en nuestra vida, con nuestros hijos y con aquellas comunidades. El poder pedir en el nombre de Jesús es orar conforme a su voluntad, y todo lo que pidamos nos será dado. Qué importante es compartir con nuestros hermanos todo lo que estamos viviendo, nuestras tribulaciones, nuestros problemas, preocupaciones, para que con humildad lo pongamos en oración e interceder unos por otros, y por qué no pedir consejo. Un consejo de la gente que ha vivido un poquito más, que probablemente pudo haber pasado por las mismas situaciones y que nos ama porque somos parte de su comunidad, y que en esa confianza que podemos tener, el Señor va poniendo a las personas adecuadas para que nos ayude en el momento oportuno. Confiando también que esa oración que hemos hecho todos llega al cielo y Jesús la lleva. Él está con nosotros, orando también por esas peticiones. Tengamos siempre la confianza puesta en nuestro Señor, porque Él ha conformado la iglesia y nos quiere santa porque somos su esposa. ¿Y qué mejor momento para poder honrar a esa iglesia cuando miramos con amor al hermano, cuando pedimos por sus necesidades, porque lo levantamos cuando está caído, tal como lo hizo Cristo? Cuando nosotros somos parte de la iglesia de Cristo, buscamos parecernos más y más a Él, porque solamente así seremos todos llenos del Espíritu Santo de Dios, y Él nos unirá en esa sola iglesia a la que Él nos llama a ser parte. Esta promesa no se dirige a la persona aislada, sino la hace en la comunidad. Nos reunimos con un propósito: alabar, dar gracias y glorificar a Dios. No es una reunión de un ego individual, sino es un espacio para conectarnos con Cristo desde el amor y la compasión y mirarlo en nuestro hermano. Es por eso que Cristo siempre debe ser el invitado especial. Y todo lo que hagamos, hagámoslo en su nombre, el nombre que está sobre todo nombre, el principio y el fin, el alfa y la omega. Esa petición por naturaleza va a buscar siempre la sanación y el perdón, no una exigencia de caprichos ni de bienes materiales, porque cuando se lo hace desde el corazón y con una humildad y aprendemos a manifestar lo que estamos pidiendo desde la comunidad y desde lo que el Señor nos va mostrando, vamos buscando que siempre se haga la voluntad del Padre en nuestra vida, que no se haga lo que nosotros queremos, sino lo que Él quiere para nuestra vida. Y esa respuesta empieza a manifestarse en el corazón de aquel que ora. Jesús nos ha prometido que estará siempre en medio de nosotros, porque no es un Dios lejano, es un Dios cercano, accesible, especialmente en la comunidad.

El Señor quiere darnos siempre de su consuelo, esa paz que tanto anhelamos, y el Santo Espíritu está con nosotros porque Él es nuestro gran consolador. Viene el consuelo, la paz, su fuerza, y emerge en el centro de la comunidad. Cuando oramos juntos y meditamos la palabra de Dios, estamos en comunidad. Eso significa en comunión, así como lo hicieron nuestros primeros hermanos que formaron la iglesia. Sus discípulos, ellos se reunían continuamente, lo hacían para poder compartir el pan, para escuchar la palabra de Dios, para ayudarse mutuamente, para tener esa corrección fraterna, para ser parte de una iglesia santa. Así como ellos, debemos nosotros también buscar una comunidad, porque es ahí donde el Señor está presente y se cumple todo. Ahí puedes compartir esos carismas, serás lleno del Espíritu de Dios para que Él te vaya mostrando cómo servir, cómo crecer en esa relación tan íntima que queremos tener con el Padre del Cielo. En mi experiencia personal, te cuento que formo parte de la Escuela Bíblica Católica Yeshúa desde hace 7 años. Y antes de conocer la escuela, únicamente yo iba a la misa y pensaba que eso era suficiente. Participaba, estaba ese momento ahí escuchando la palabra de Dios, pero no nos conocemos. Cuando estamos todos juntos somos parte simplemente de una multitud. Cuando vamos en cambio en una comunidad, cada uno tiene un nombre, podemos tener una cercanía, conocemos lo que le pasa al otro y somos parte de su vida. Al final, en un momento especial y gracias al llamado de Dios, tuve una invitación muy especial de poder asistir y ser parte de la comunidad de mujeres de fe. Esa invitación cambió mi vida. Asistí por primera vez para ver de qué se trataba, porque como la multitud tenemos como esa inquietud de saber qué pasa. Y poco después me fui acercando y animando cada día más para ser parte de la escuela, buscando cada día aprender y enamorarme más de nuestro Señor por medio de su palabra y conociendo a varias personas que en la fe nos fuimos uniendo y en esa hermandad caminábamos juntos en ese mismo sentido de vida. Y ahora, después de 7 años, he podido perseverar, buscar siempre ese apoyo en la comunidad, dando a mi vida un giro importante, porque el Señor te va capacitando desde lo que tú vas encontrando en esa comunidad, para que esos dones sean puestos en el servicio. Nunca pensé que podría hacer un programa de radio, ni tampoco que podía tener un servicio desde el canto o la música, porque antes de eso no lo había hecho. Es ahí donde el Señor pone su mano poderosa y va haciendo en ti, en mí, esa obra que Él había pensado desde el inicio. No sabía que podía hacerlo, pero entendí que el Señor escoge a aquellos que quiere formar y los capacita, encontrando una comunidad con la que puedo compartir mis momentos tristes, alegres, amigas y hermanas en Cristo. No solamente compartimos dentro de la escuela, sino también fuera de ella. Y así nos vamos apoyando mutuamente. Por eso, no dejes de buscar tu comunidad. Puede ser en tu parroquia, puede ser en alguno de los carismas de las diferentes comunidades que existen en la iglesia. Y por qué no, puedes también participar de la escuela. Y así como dice el Señor, ven y verás. Te invito a que puedas estar en alguna de las reuniones que tenemos en la escuela, ya sea en la comunidad de mujeres de fe que se hacen los días miércoles a las 9:30 de la mañana, o si eres joven, puedes participar los días martes a las 7 de la noche de esta hermosa comunidad de profesionales, o en pareja los días lunes a las 7 p.m. Y si trabajas y no tienes tiempo entre semana, te invitamos a una reunión general los días sábados a las 3 de la tarde, en donde estamos, en Nayón. Ahí puedes encontrar a la Escuela Bíblica Católica Yeshúa y
y participar y ser parte de alguna de las comunidades donde el Señor te llame y te ponga, porque Él nos buscará esa comunidad en la que podamos crecer y estará en medio de nosotros. Esa es su promesa. Yo la he experimentado y por eso no te pierdas de estas bendiciones, porque podemos caminar en comunidad si nosotros le damos el sí y no dejamos que nada ni nadie nos aparte de ese caminar con las personas que el Señor ha puesto en nuestro camino.

0: Hemos llegado al final de este programa. Quiero pedirles que pongamos siempre en práctica todo lo que hoy hemos escuchado. Que el Señor nos ayude a hacerlo desde el amor. Que nos unamos siempre en oración y que seamos parte de esa Iglesia Santa. No dejemos de caminar en comunidad y seamos esos pescadores de hombre que el Señor nos llama en esa misión de mirar al hermano desde el amor y confiar plenamente en lo que el Padre del Cielo quiere para nuestra vida. Antes de despedirnos, hagamos una pequeña oración pidiéndole al Señor que nos ayude en todo tiempo. Padre bueno, te damos gracias porque tu palabra nos transforma, porque tu palabra es vida para nosotros. Que seamos, Señor, como esos amigos del Señor que estuvieron siempre a su lado y que formemos esa comunidad como los primeros cristianos en los que lo compartían todo y corregían con amor. Te pedimos, Señor, que nos ayudes a buscar la comunidad que nos hace falta para poder caminar y recibir esa enseñanza que tú, Señor, nos quieres dar cada día, empezando en nuestra iglesia primaria, en nuestro hogar, con nuestro cónyuge y nuestros hijos. Una iglesia que nunca deje de alabar, de darte gracias y estar en adoración. Te lo pedimos en el nombre de tu amado Hijo Jesús. Amén. 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Será un gusto poder estar contigo en este proceso que el Señor quiere hacer en tu vida. Gracias. Será hasta la próxima. Que Dios nos bendiga. Te invitamos a escuchar la Eucaristía.
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